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0: Volvemos en instantes.
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1: 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A manejar con mucho cuidado, por favor. 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

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Arrancamos un nuevo día. Saludos para todos mis amigos del campo que ya están en la chacra, dejándolo todo. 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
1: 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Bienvenidos a Radio y Televisión Norselva. Arrancamos un nuevo día. Saludos para todos mis amigos del campo que ya están en la chacra, dejándolo todo.
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Muy buenos días, amigos y vecinos riojanos. Tengan ustedes muy buenos días. Hoy día en la edición viernes 21 de agosto de 2026 presentamos tu espacio informativo Norselva Noticias. Saludamos a todos los emprendedores, a todos los amigos del campo, amigos que están en los mercados vendiendo desde muy tempranas horas, a los amigos transportistas, motocarristas y a todos los vecinos riojanos que se encuentran en nuestra provincia y a través del internet a todo el Perú y el mundo. Tengan ustedes muy buenos días. Vamos a dar inicio a la última jornada de Norselva Noticias correspondiente a esta semana. Asimismo, también les damos a conocer nuestros números telefónicos para que ustedes puedan participar con sus opiniones, con sus notas o algunas denuncias que ustedes puedan realizar. Es el 915-109263. Le repito, el 915-109263 o al 042-59-9896. 042-59-9896. Asimismo, estaremos tratando de comunicarnos con el amigo Rómulo Fernández, ya que el día de ayer no se pudo concretar la entrevista por motivos de caída de red de la operadora Movistar. Esperemos que el día de hoy podamos poder concretar la entrevista y hablar sobre la reunión que él tuvo en el distrito de Soritor, sobre el Petar Soritor y asimismo sobre el río Tonchima. Muy bienvenidos a todos, que tengan un excelente día y damos inicio a nuestro espacio informativo.

El día de ayer, 20 de agosto, en la ciudad de Moyobamba, se llevó el juicio oral contra el alcalde de la Municipalidad Provincial de Moyobamba. Para las 10 de la mañana del día de ayer, jueves 20 de agosto, se programó el inicio del juicio oral contra el alcalde Ernesto Peña Robalino por el presunto delito de corrupción. La audiencia estará a cargo del, o estuvo a cargo del segundo juzgado penal unipersonal de Moyobamba. Peña Robalino afrontó un juicio oral por los presuntos delitos de cohecho pasivo, impropio y tráfico de influencias relacionados con la contratación de la obra Mejoramiento de la Infraestructura Vial del Jirón Trujillo, cuadra 5. El proceso también incluyó a Osmar Torres Díaz, representante del Consorcio Trujillo, acusado por presunto cohecho activo genérico, tráfico de influencias y falsedad genérica, y a Luis Eduardo Lavado Pisco, investigado por presunto cohecho pasivo impropio y tráfico de influencias. En esta audiencia de juicio oral se estarían presentando y revisando audios, conversaciones de WhatsApp, pericias y testimonios que serán parte de las pruebas que se debatirán en el proceso contra Ernesto Peña Robalino y otros dos acusados. Según la acusación fiscal, los hechos estarían relacionados con presuntas entregas de dinero y gestiones para favorecer la firma del contrato de la obra durante el inicio de la gestión municipal 2023-2026. La Fiscalía sostiene que se habrían producido dos momentos claves, uno en diciembre del 2022 y otro en enero del 2023, cuando existían observaciones al proceso de contratación del consorcio Trujillo. Entre las pruebas ofrecidas figuran audios, conversaciones de WhatsApp, registro de llamadas, pericias digitales y documentos vinculados al procedimiento de contratación. Durante el juicio oral deberán declarar funcionarios municipales, asesores y personas relacionadas con la contratación de la obra, quienes serán interrogados por la Fiscalía y las defensas de los acusados.

7:47 de hoy, día viernes 21 de agosto del 2026. No olvidemos que el día de hoy hay importantes eventos. Tenemos en la Plaza de Armas y también en el aeropuerto Juan Simos Velas. En la Plaza de Armas se realizará lo que es la presentación del programa oficial por el 254º aniversario de Rioja y la 39ª semana turística. Además, habrá presentación de candidatas a Miss Rioja, Miss Turismo y Simpatía 2026. Y se dará el lanzamiento del 4º Festival Provincial del Café, una celebración que pone en valor las tradiciones, la cultura y el orgullo de ser riojanos. No se olviden, amigos y vecinos riojanos, que hoy día, viernes 21 de agosto, desde las 3 de la tarde, en la Plaza de Armas, se estará dando este importante evento, donde se tendrá la presentación del programa oficial por el 254º aniversario de Rioja y la 39 semana turística. No se olviden, te esperamos para conocer todas las actividades que harán de esta celebración una experiencia inolvidable. Asimismo, también en la Plaza de Armas se desarrollará lo que es el 4º Festival Provincial del Café Riojano 2026. Un evento institucionalizado mediante ordenanza municipal que tiene como objetivo principal de promover el consumo de nuestro café, revalorar el trabajo de nuestros caficultores y fortalecer nuestra identidad cafetalera. Ya son 4 ediciones celebrando el café que nos representa. Hoy viernes 21 de agosto, a partir de las 3 de la tarde, en el frontis de la Municipalidad Provincial de Rioja, se dará a conocer el 4º Festival Provincial del Café Rioja 2026. Ven y sé parte del inicio de esta gran fiesta en la Plaza de Armas de Rioja.

7 de la mañana y 50 minutos. Continuamos con más información en Orselva Noticias. Revelan presuntos sobrecostos en Expo Café. A pocos días del inicio de la Expo Café San Martín 2026, evento también organizado por la Municipalidad Provincial de Moyobamba, han surgido cuestionamientos respecto a los montos considerados para la adquisición de artículos promocionales y otros bienes destinados al desarrollo de esta actividad. De acuerdo con la resolución gerencial número 452-2026 de la Municipalidad Provincial de Moyobamba, que aprueba el plan de trabajo de la Expo Café San Martín 2026, el evento cuenta con un presupuesto de 48.650 soles. De este monto, 23.750 soles están destinados a artículos promocionales y agua, cifra que ha generado interrogantes debido a los precios unitarios consignados en el documento. El presupuesto contempla la adquisición de 200 polos promocionales por 8.000 soles, equivalente a 40 soles por unidad, 200 gorros promocionales por 6.000 soles, a razón de 30 soles cada uno, y 150 mandiles por 9,75 soles, perdón, por 9.750 soles, lo que representa un costo de 65 soles por unidad. Asimismo, se consideran 10 paquetes de agua por 250 soles, con un valor de 25 soles por paquete. Como referencia, cotizaciones realizadas con empresas que ofrecen productos similares señalan precios menores. Por ejemplo, 200 polos a 25 soles cada uno representaría un costo aproximado de 5.000 soles. 200 gorros a 15 soles alcanzarían 3.000 soles. Y 150 mandiles a 15 soles sumarían 2.250 soles. Bajo estos valores referenciales, los tres productos alcanzarían un costo total de 10.250 soles, frente a los 23.750 soles contemplados para artículos promocionales y agua. La diferencia entre ambas referencias asciende a 13.500 soles, aunque corresponde precisar que una comparación de precios comerciales no constituye por sí sola una prueba de sobrevaloración. Factores como la calidad de los materiales, personalización, características técnicas, logística y condiciones de contratación pueden influir en el precio final.

7:53 PM. Continuamos en la provincia de Moyobamba. Confirman contratos a una empresa cuestionada. Municipalidad de Moyobamba no verificó si el postor tenía oficina física. Más de $1,000,000 adjudicados y nadie comprobó siquiera dónde funcionaba dicha empresa. Lo que debía ser una conferencia de prensa para despejar cuestionamientos terminó generando nuevas interrogantes sobre los procesos de contratación realizados por la Municipalidad Provincial de Moyobamba para la organización de la Semana Turística. La propia jefa de logística, Sarita Fuentes, terminó admitiendo que la municipalidad no realizó una fiscalización posterior para comprobar si la empresa HC Suministros y Soluciones, SAC, que en menos de 24 horas obtuvo 3 procesos vinculados a la Semana Turística por un monto superior al $1,000,000, contaba siquiera con una oficina física. El argumento resulta, por decirlo menos, preocupante. Para la funcionaria habría sido suficiente que el postor presentara su RUC y su inscripción en el RNP, verificar si la empresa realmente existía físicamente, según sus declaraciones, sería trabajo de la prensa. Y precisamente eso hizo este medio de comunicación. Una verificación en la dirección consignada para la empresa permitió constatar que allí funcionaría un estudio contable, situación que abre una pregunta elemental. ¿Quién estaba realmente detrás de la empresa que terminó adjudicándose 3 contratos millonarios? Una coincidencia demasiado conveniente. Los cuestionamientos no terminan allí. También existen dudas respecto a la experiencia presentada por el postor ganador y a los criterios establecidos en los términos de referencia. Para acreditar experiencia similar a la organización de eventos, se habrían considerado actividades como alquiler de sonido, alquiler de luces o armado de escenografías, criterios que, en conjunto, podrían haber ampliado considerablemente el universo de empresas capaces de cumplir con los requisitos, pero que también ameritan ser revisados para determinar si estuvieron correctamente sustentados. A ello se suma otro punto que merece una explicación documentada: los supuestos servicios realizados anteriormente para la Municipalidad Distrital de Campanilla. Hasta ahora no se han mostrado elementos suficientes que permitan corroborar públicamente esas experiencias, y según lo señalado en la conferencia, tampoco existiría registro audiovisual conocido de dichos eventos. ¿Y en qué se gastó el millón? Pero quizás la pregunta más incómoda sea otra. Los términos de referencia establecían que el proveedor debía encargarse de diferentes aspectos relacionados con la organización y difusión de las actividades de la Semana Turística. Sin embargo, posteriormente se conoció que algunas empresas y personas realizaron aportes o donaciones de materiales y productos utilizados durante las actividades. Polos, banners e incluso insumos utilizados para la preparación de la Avispa Juane del récord Guinness habrían sido entregados mediante auspicios o donaciones. Entonces, la pregunta es inevitable. Si determinados bienes y servicios fueron aportados gratuitamente por terceros, ¿qué conceptos terminó pagando realmente la municipalidad a la empresa contratada y cuánto costó cada uno? No basta con decir que los procesos cumplieron formalmente con las reglas, cuando se habla de más de $1,000,000 de recursos públicos. La ciudadanía tiene derecho a conocer quién fue contratado, qué experiencia acreditó, qué servicios prestó, cuánto costó cada componente y qué fue efectivamente entregado. Porque una cosa es cumplir con presentar documentos y otra muy distinta es demostrar que detrás de esos documentos existe una empresa con capacidad real para ejecutar un contrato de semejante magnitud. La Municipalidad Provincial de Moyobamba todavía tiene la oportunidad de despejar las dudas.

7:59. Después de una nota musical y el corte publicitario, regresamos con más información acá en tu espacio informativo Norselva Noticias. No te olvides, si deseas participar, lo puedes hacer al 915-10-9263 o al 042-59-9896, que nuestras líneas telefónicas están habilitadas. Regresamos.

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8 de la mañana y 12 minutos. Continuamos en Nor Selva Noticias. El día de hoy, como les manifesté hace instantes, habrá eventos muy importantes. Sobre todo un evento que el Frente de Defensa de los Intereses de la Provincia de Rioja está invitando y convocando a toda la población para hacerse presente en las instalaciones del aeropuerto Juan Simos Velas. Es un tema que tocará el Frente de Defensa, ¿no?, con lo cual estará desarrollando la mesa técnica de trabajo en donde participarán entidades y representantes del MTC, del GAC, E-Salud, del MINEN, de los INERMIN, Electoriente y otros, para tocar temas muy emergentes de nuestra provincia y el Alto Mayo, tales como son el proyecto de mejoramiento y ampliación del aeropuerto de Rioja, tratamiento de residuos sólidos, construcción del Hospital de Salud Rioja, electrificación, subestaciones Moyobamba y Picota. Temas muy importantes que serán abordados el día de hoy, así que invitamos a toda la población a participar para que estén bien informados y de esa manera poder tener una idea bien clara, tener una información bien clara y no de repente estar mal informando a la población, para que de esa manera Rioja pueda salir adelante. Invitamos el día de hoy, repetimos, el día de hoy, viernes 21 de agosto de 2026, a partir de las 10 de la mañana, a las instalaciones del aeropuerto Juan Simos Velas, para participar de esta mesa técnica, ya que su presencia resulta indispensable para brindar la información y actualizada sobre el avance de los compromisos pendientes, permitiendo interactuar con autoridades y funcionarios del gobierno nacional, del gobierno regional y de los gobiernos locales de la provincia de Rioja, así como los representantes de la sociedad civil de la provincia. Ello contribuirá al seguimiento conjunto de los compromisos pactados que se asumen en esta mesa de trabajo y a su vez es la mejor ocasión de compartir la información a la entidad que usted representa y a la sociedad civil, sobre todo los avances y acuerdos pendientes. Así que, amigos, están invitados a participar de esa manera, a conocer todos los temas que van a tratar el día de hoy en la mesa técnica. Pero algo que nos llama la atención es el aeropuerto de Rioja. Estamos nuevamente a prácticamente mes y medio, digamos, para las elecciones regionales y municipales 2026 de nuestra región San Martín y nuestra provincia de Rioja. El aeropuerto será un caballito de batalla, no sabemos, pero siempre nos hemos preguntado. La realidad del proyecto de mejoramiento y ampliación del aeropuerto Juan Simos Velas de Rioja es bastante compleja de lo que a veces se comunica públicamente. Revisando información disponible hasta agosto de este año 2026, hay avances importantes, pero todavía no estamos ante una obra en ejecución. ¿En qué situación está realmente? El proyecto corresponde al Código Único de Inversión número 2656836 y tiene una inversión estimada cercana a los 400 millones de soles. El perfil fue declarado viable el 3 de julio del año 2025, lo que significa que el proyecto superó una etapa técnica fundamental. La propuesta contempla una intervención integral, pista de aterrizaje, calles de rodaje, plataforma de estacionamiento, terminal de pasajeros, torre de control, cuartel de servicios de extinción de incendios, estacionamiento vehicular y otras instalaciones, con capacidad proyectada para aeronaves del tipo Airbus A320. El principal problema, los terrenos. Aquí está uno de los puntos que debemos mirar con mucha atención. El proyecto requiere aproximadamente 194 hectáreas de terrenos. El propio proyecto considera alrededor de 127,8 millones de soles para la adquisición de predios. Además, se identificaron numerosos predios afectados, por lo que el saneamiento físico legal y la disponibilidad de terrenos son pasos indispensables antes de poder avanzar hacia el expediente técnico y posteriormente la ejecución. Y hay una novedad importante
en mayo y junio del 2026, la Dirección de Disponibilidad de Predios del MTC realizó trabajos de levantamiento geodésico topográfico en los predios afectados de la zona sur del proyecto. Eso demuestra que el proceso predial se ha comenzado a moverse, aunque todavía no significa que los terrenos estén totalmente liberados ni que la obra pueda comenzar. Y el presupuesto, este es otro punto crítico. En la documentación presentada por el MTC ante el Congreso, el proyecto figuraba con 0 millones de soles de PIN para el 2025 y con la situación de viable. Pero todavía en la etapa de diagnóstico predial, el cronograma presentado entonces proyectaba la elaboración del expediente técnico para el 2027 y un posible inicio de obra en el primer semestre del 2028. Por eso, decir hoy que el aeropuerto ya está encaminado a iniciar su construcción sería demasiado optimista. El proyecto existe, tiene viabilidad y está avanzando en la parte predial, pero todavía falta recorrer una ruta administrativa, técnica y presupuestal considerable. Entonces, ¿es una realidad o todavía una promesa? Es una realidad como proyecto de inversión, pero todavía no es una realidad como obra física. Ese es el punto que debería explicarse con claridad a la población de Rioja y del Alto Mayo. No estamos hablando simplemente de una idea o de un proyecto que recién se está proponiendo. Tiene código único de inversión, perfil viable, monto de inversión y componentes definidos. Además, el proyecto de Rioja aparece incorporado dentro de la Planificación Nacional de Infraestructura 2026-2031. Pero tampoco se puede afirmar que la ampliación ya esté asegurada en términos de ejecución inmediata. Para Norselva Noticias, la pregunta de fondo debería ser: ¿cuándo veremos maquinaria trabajando en el aeropuerto Juan Simos Vela y no solamente reuniones, mesas técnicas, perfiles, diagnósticos y anuncios? Porque Rioja lleva años esperando conectividad aérea. En el 2026 ya se han producido trabajos técnicos sobre los terrenos, lo cual es positivo, pero ahora corresponde exigir cronograma público, presupuesto, adquisición y saneamiento de predios, expediente técnico y fecha concreta de inicio de obra. En otras palabras, el aeropuerto de Rioja ya tiene proyecto y viabilidad. Lo que todavía necesita es convertirse en una obra con presupuesto, terrenos disponibles, expediente técnico y fecha cierta de ejecución. Y ese debería ser el seguimiento periodístico, no quedarse solamente con el anuncio de los 400 millones de soles, sino verificar cuánto dinero está efectivamente disponible, cuánto se ha ejecutado, cuántos predios han sido saneados y cuál es la fecha realista para comenzar dicha construcción del aeropuerto Juan Simos Vela.

0: Bueno, 8 de la mañana y 21 minutos en Orselva Noticias. En nuestra línea telefónica tenemos a la señora Rosana Flores, presidenta del FEDIR Rioja, quien nos estará a dar a conocer la invitación sobre la reunión que se llevará el día de hoy en las instalaciones del aeropuerto Juan Simos Velas para tocar diversos temas muy importantes para nuestra provincia, que es el proyecto de mejoramiento y ampliación del aeropuerto de Rioja, tratamiento de residuos sólidos, construcción del Hospital de Salud Rioja y la electrificación de sus estaciones Moyobamba y Picota. Asimismo, hablaremos un poquito sobre el aeropuerto de Rioja, cómo va, cuál es la realidad actual. Buenos días, señora Rosana Flores, estamos en Orselva Noticias. Tenga usted muy buen día.
1: Buenos días, Richard. Un saludo especial a cada uno de los radioyentes de este prestigioso noticiero de Radio Orselva, a nombre del Frente de Defensa.
0: Señora Rosana, tenemos entendido que el día de hoy, viernes 21, está programado una reunión muy importante de la mesa técnica. ¿Nos puede dar a conocer mayores alcances y asimismo invitar a toda la población riojana?
1: Claro que sí. Como siempre, la población riojana está atenta a los avances que venimos haciendo como Frente de Defensa. Proyecto tan anhelado para todo el Alto Mayo. Es un proyecto bien grande, como ustedes saben, no es, se trata de un proyecto pequeño, es un proyecto grande y por lo tanto necesita tiempos, ¿no? Escuchaba que nosotros como Frente de Defensa venimos teniendo ya 18 meses técnicas con el gobierno central y pues con este nuevo gobierno vamos a iniciar en esta oportunidad el día de hoy, viernes 17, a partir de las 10 de la mañana en el aeropuerto de Rioja. Estamos invitados por parte del MTC, que nos ha hecho llegar el oficio, para poder participar de esta importante reunión y ver los avances de cada punto de reclamo que está haciendo el Frente de Defensa a nivel del gobierno central.
0: Ya, y le pregunto específicamente, ¿cómo va estos cuatro puntos que ustedes van a tocar el día de hoy sobre el proyecto de mejoramiento y ampliación del aeropuerto específicamente? ¿Cómo ve el avance? ¿Qué es lo que se ha avanzado? Porque lamentablemente a veces en las redes sociales o en algunos informativos se viene mal informando a la población y eso genera un poco, digamos, de decepción, de discordia y ganas de decir, bueno, este proyecto no va, cuando en realidad ya tiene un código único de inversión, ya tiene un perfil viable, ¿no? Y ya tiene ya una programación, una planificación de procesos a seguir y sobre todo informarle a la población que debemos de ser optimistas y que de repente en los siguientes años, no mucho, pero ya tendríamos ya nuestro aeropuerto de repente con aviones pequeños. Yo me acuerdo cuando era niño, aviones grandes, ¿no? En ese entonces Fosse, Aerocontinente, aviones que tenían una capacidad súper grande y que la pista tampoco no era tan grande, pero ahora, de acuerdo a las normas, a las leyes y a las nuevas modificaciones que hay, nos piden pues aeropuertos con mayores, digamos, metrajes de pistas, con mayor infraestructura. Pero queremos que usted lo pueda invocar a la población para que ellos sigan animosos, optimistas y que no pierdan la fe, no solamente en el Frente de Defensa, también en la gestión municipal que pueda venir en el siguiente periodo y continuar este proyecto y que en algún momento se haga realidad.
1: Así es, la verdad es que nosotros como Frente de Defensa hemos venido liderando este reclamo ante el gobierno central en una mesa técnica donde se ha tomado puntos que realmente el Alto Mayo necesita. El tema del aeropuerto es base fundamental para nosotros para poder desarrollarnos en los diferentes aspectos que tiene la necesidad el Alto Mayo. Entonces, yo solamente quiero invocar a la población de que estemos unidos, de que participemos en las reuniones para poder tener información clara y verdadera, porque la PCM es el ente más alto nivel donde nos van a informar cómo va el avance. Recuerden que el Frente de Defensa ha iniciado esta mesa técnica cuando el aeropuerto no tiene ningún documento para poder hacer la ampliación ni el mejoramiento. Se ha iniciado pidiendo al gobierno que puedan dotar de presupuesto para elaboración de todos los expedientes, los perfiles. Con eso se inicia un proyecto. Gracias a Dios se ha conseguido los presupuestos para elaboración del perfil técnico. Hemos hecho el acompañamiento para que salga favorable y desde que tenemos un perfil viable, que se ha aprobado el 3 de julio del 2025, eso es un acta de nacimiento del proyecto. Entonces, ahí nos dicen en este proyecto que Rioja y el Alto Bayo se merece tener un aeropuerto y de que contamos con la demanda suficiente para poder que el gobierno invierta en esta zona. Es así que todos debemos de saber que el aeropuerto y que Rioja sí tiene la demanda para que funcione el aeropuerto y que el gobierno va a invertir. Entonces, desde ahí hemos venido siguiendo los siguientes pasos. Después de hacer el perfil, viene ya a ver la adquisición de predios. Ese es un tema que es el segundo paso y en ese nivel estamos. Y justamente hoy día va a venir el equipo técnico, la de MTC, a informar cuál es el avance hasta ahora. No olvidemos que hubo un cambio de ministerio, de ministros, no ha hecho que se demore para que nos den el recursos para que este estudio de diagnóstico situacional de predios, que era 1 millón. Hemos tenido que viajar con el señor alcalde, que siempre está él con nosotros, con el Frente de Defensa, trabajando unidos para poder reclamar en estos puntos que tenemos. Entonces, se ha dado ese presupuesto y ya están haciendo el saneamiento, están viniendo a ver el diagnóstico y eso hoy día nos informarán qué han encontrado, cómo están, qué avances hay. Eso vamos a recibir el informe hoy día de parte del aeropuerto, pero de que el aeropuerto de Rioja es viable, sí es viable. Hemos conversado hace con el equipo técnico también de la presidenta cuando estaba en campaña, por eso es que han considerado el aeropuerto del Alto Mayo al de Rioja, no es para otro lugar. Ellos saben perfectamente que ese aeropuerto en camino, que está en un proyecto también de proinversión, está con su código de SNIP, todos pueden entrar a la página del MTC y van a encontrar el aeropuerto de Rioja. Muchos dicen que esto es una mentira, que es politiquería, que cada vez hay campaña. Mentira. Nosotros como Frente de Defensa desde el 2022 se ha instalado esta mesa. El 2023 se inició los trabajos de perfil técnico, el 25 se concluyó. Y es que es así un proyecto grande, es como cuando vas a hacer tu casa, tienes que tener un plano, tienes que hacer todo, tienes que buscar el presupuesto, ver cuánto vas a gastar, proyectarte y ejecutar. En ese nivel vamos nosotros, pero de que el aeropuerto de Rioja va, sí va, eso hay que saber todos y defender a nuestro proyecto del Alto Mayo, porque veo en las redes sociales que hay gente malintencionada, que de repente son de otro lugar y hasta en otros propios paisanos, dicen que eso no va a ser, que una concesión que tiene Tarapoto no nos permite. Eso es gran mentira, eso ya hemos pasado esa etapa, el 2014, el 2015, esa etapa ya hemos superado nosotros como Frente de Defensa, volvemos nuevamente al frente ya para iniciar los estudios de planificación para la ejecución ahora de esta obra, ¿no? En eso estamos ahora, entonces no hay que hacer caso a gente que va hablando cosas mal del proyecto, el proyecto va bien, solo que tenemos que estar unidos, como hoy día que debemos de demostrar la unión, todos ahí a reclamar y ver de que continúe, que avancemos. Lo que hay que ver es que avance, que el gobierno que ha ingresado ya inicie también ya, agarrando este proyecto como suyo y vayamos todos juntos para que se haga realidad lo más pronto. Quizás no mañana pasado, pero sí todo este proceso tiene, pues como el gobierno tiene que hacer buenos proyectos, ¿no? Su perfil ya está. Estamos viendo el diagnóstico, luego viene el expediente y vamos a ver el avance. Lo que hay que estar unidos es para el avance, eso es lo que les pedimos.
0: Ese es muy bueno para el avance y desarrollo de nuestra provincia y sobre todo en nuestro distrito de Rioja. ¿Y qué nos puede adelantar con respecto a la construcción del Hospital de Salud Rioja? ¿Cómo va? ¿Ya el terreno está saneado? ¿Ya hay algo, algún perfil o un presupuesto de repente aprobado? ¿O todavía seguimos, como se dice, avanzando de a pocos para que se pueda tener algo muy seguro?
1: Salud también es un tema muy importante para todo el Alto Mayo. Salud nos debe mucho a la gente asegurada. Mucho tiempo venimos siendo nosotros postergados al desarrollo en un campo de salud para poder ser atendidos dignamente. En la acta anterior de marzo, que ha sido la última reunión con la PCM, ha hecho un compromiso y ha venido a explicarnos que el modelo de perfil y todo, que estaban avanzando el perfil. Hoy día deben informarnos si ya está el perfil, si ya están, cómo está su aprobación, todo eso y cuál es el avance. Nosotros los asegurados debemos de estar ahí llenos en el aeropuerto, todos los asegurados, adulto mayor, niños, jóvenes, todos, porque si no presionamos al gobierno, ténganlo por seguro que muy lento va a caminar el proyecto. Nosotros hay que ver esa parte también como asegurados, de exigir al gobierno. Cada uno pagamos una mensualidad al Seguro Social y no es posible que no nos puedan dar un hospital digno. El gobierno municipal ha donado ya los terrenos, ya está totalmente saneado, por ello van haciendo el perfil. Entonces, todo el pueblo ha puesto su parte, el municipio ha puesto su parte, ellos tienen que hacer el perfil técnico y hoy día deben informarnos cuál es el avance, si se culminó, porque ya demasiado tiempo, desde marzo hasta ahora, en julio debieron de haber culminado el perfil de este hospital. Y esperemos pues que todos unidos, las autoridades son los que tienen que exigir que se dé lo que la provincia, lo que la ciudad necesita. Entre autoridades deben exigir que se cumpla con esta construcción del hospital acá para el Alto Mayo, desde el gobierno regional, desde el gobierno local, todos los alcaldes distritales deben de unirse en estas necesidades que tiene el pueblo. Eso les invocamos, les pedimos, por ello todos deben estar las autoridades en estas reuniones, ¿no? El alcalde provincial debe invitar a sus alcaldes distritales, así como él han invitado a esta mesa, él debe comunicar a todos y todos ahí en buen grupo están presentes, porque la necesidad es para todos los distritos, porque tiene mucho asegurados acá de salud, desde Naranjos, Aguas Claras, Naranjillo, Nuevo Cajamarca y Orongos, tiene gente asegurada. Entonces, por lo tanto, debemos de estar ahí en todo aspecto, ¿no? Ojalá pues que las autoridades estén y vamos a ver cuál es el avance de salud que nos debe de cumplir, porque eso se necesita. Ya demasiado tiempo estamos esperando, hoy en día deben darnos el perfil, por lo menos ya, y de repente hasta inicio de expediente técnico, porque así no podemos demorar más, ya es mucho tiempo, son 4 años que estamos casi en estas mesas técnicas, y no es posible que Salud se burle de un Alto Mayo, de una provincia de Rioja que necesita también tener buenos servicios en cuanto al tema de salud.
0: Le pregunto, señora Rosana, en concreto, usted nos menciona 4 años, son 4 periodos, 4 gestiones diferentes. El gobierno regional San Martín y la Municipalidad Provincial de Rioja, hasta la fecha, han podido, digamos, ser partícipes directamente y poder colaborar, ya sea con un granito de arena, para poder sacar esto adelante, porque usted nos manifiesta a veces la falta de interés de los alcaldes distritales y me imagino también la falta de interés de los alcaldes del Alto Mayo en general. ¿El gobierno regional tiene injerencia? ¿Puede, digamos, ellos también convocar si es que tienen esa voluntad política de hacer este proyecto? ¿O lamentablemente, como se escucha y que se ve, ¿no?, que, y usted lo manifestaba hace momentos, el tema de Tarapoto? Todo va a seguir siendo Tarapoto, cuando acá en el Alto Mayo también tenemos lo nuestro, lo propio, y tenemos más riquezas, creo, que la zona sur. Por eso le pregunto en concreto, ¿el gobierno regional tiene participación directa, acude a las reuniones, participa activamente, al igual que la municipalidad, o nos falta todavía esa unión que usted invoca, esa fortaleza que debemos de tener todos juntos por el desarrollo del Alto Mayo?
1: En estos temas nacionales, que es de competencia nacional, de verdad hemos visto muy poca participación de parte del gobierno regional. Creo que cuando una autoridad asume una responsabilidad, tiene que asumir con todo, nacional, problemas nacionales, locales, lo que sea, porque la necesidad es de su pueblo, de su gente, y tiene que ayudar a encaminar, porque ellos son las máximas autoridades que puede exigirle al mismo presidente, a los mismos congresistas, que nos abran las puertas, que ellos exijan que estén ahí todos. Ellos su trabajo de que tiene que hacer, ¿no? Pero lamentablemente hemos visto muy poco apoyo en el tema aeroportuario de parte del gobierno regional. Y en el tema de salud, peor, ni hablar, ni saben si existe o no existe, creo que el hospital aquí en Rioja ellos, ¿no? Es muy lamentable eso, porque lamentablemente cuando son autoridades o cuando van a ser autoridades, no se empapan de las necesidades que tiene cada pueblo. Ojalá que ahora en adelante los candidatos que tenemos para la región y para la Municipalidad de Rioja se empapen qué necesidades tiene Rioja y qué van a hacer, y se comprometen desde el primer día. A veces nos ofrecen de todo, pero no nos ayudan. Mira que el gobernador Grunde lo ofreció, apoyar a gestionar el aeropuerto de Rioja. Sin embargo, no ha sido así. Las veces que hemos tenido que salir a luchar ante el ministerio ha sido solos, a iniciativa de ambos, tanto el frente como la Municipalidad de Rioja, el alcalde tenía que solicitar la cita, ver la manera que los congresistas nos reciban, e irnos nosotros. El alcalde le pedíamos que haga una carta al gobernador invitándolo a participar, lo hicieron las cartas, no nos acompañaron. Entonces no vamos a quedarnos nosotros acá de brazos cruzados, así que no nos acompañe el gobernador, nos vamos. Y de verdad, gracias a Dios, hemos podido caminar, hemos ido y hemos recibido muy buen apoyo de parte de las autoridades del gobierno central, con la pena de que no nos ha acompañado el gobierno regional. Pero bueno, a margen de ello, en el tema de salud no hay acompañamiento de ellos también, porque dicen que eso no les compete. Ahí para que se den cuenta, ¿no? Entonces acá nosotros estamos caminando también en esa parte solos. No se ve mucha participación de del gerente de salud de Moyobamba, que es el Alto Mayo. No habla mucho, no informa a la población cuál es el avance. Debe estar permanentemente informando, pero nada. Tampoco él se identifica con Rioja. Por lo tanto, los que tenemos que aquí defendernos somos las autoridades locales y su frente de defensa, que siempre vamos a estar exigiendo al gobierno que nos den los presupuestos que se necesita para poder solucionar los múltiples problemas que tiene Rioja. No, ese es en el campo de salud y el tema del aeropuerto.
0: Okay, señora presidenta Rosana Flores. Y para ir terminando, ya hace una semana, el día lunes pasado, se hizo la colocación de la primera piedra por las 22 cuadras, ¿no?, que la Municipalidad Provincial de Rioja va a pavimentar. Usted, como presidenta del Comité del Barrio de Shaguintopata, ¿qué nos puede decir ante esta gestión, ante esta obra que se va a hacer realidad para todos los vecinos que viven en esa jurisdicción y a los que están a los alrededores?
1: Claro, mira, antes de pasar a responderte sobre este tema, quiero informar a la población que la mesa técnica de hoy día vamos a tocar también el tema de la electrificación. No nos olvidemos que tenemos un transformador prestado desde Apucallpa, que si este transformador se malogra o le lleva, nos vamos a quedar nuevamente un mes o meses sin electrificación. Por ello que se ha priorizado en la mesa técnica también ese tema de energía eléctrica, que estamos muy mal en la región San Martín. Y con las instalaciones de la subestación en la planta de Electroriente Moyobamba, con esa instalación de esa subestación, es para que se dé solución y garantía de la electricidad en Alto Mayo y en la región. Por ello, hay dos subestaciones comprometidas en el gobierno central que debe de ejecutarse y que nos dijeron que ya se estaba ya convocando en marzo a la empresa que iban a hacer todo este trabajo. Por lo tanto, hoy día debemos de exigir, señores empresarios, señores ladrilleros, la Cámara de Comercio, si no queremos tener problemas de electricidad nuevamente, vayamos a esta reunión, que ahí nos tienen que informar cuál es el avance para que esas subestaciones de una vez por todas se instale en Moyobamba, porque ahí sucede de Electroriente y desde ahí nos brindan la energía a todo Alto Mayo. Entonces, por lo tanto, este punto es importantísimo para todos nosotros, para el desarrollo energético que necesitamos acá. No se olviden que la energía eléctrica en Rioja no es 220 tal como nos venden en otro recibo, es menos. Y si usted quiere emprender un negocio grande, algo que necesite electricidad, tienes que ponerte un transformador, comprándote uno mismo. Entonces, desde acá les pedimos también que este punto es importantísimo para el desarrollo de toda la región y para nosotros como Alto Mayo, que nos necesitamos que el gobierno nos dé buena energía, y eso nos van a dar cuando estamos unidos y cuando unidos reclamamos al gobierno que de una vez por todas venga a instalar estas subestaciones en Moyobamba y en Picota. Y estamos avanzando bien ahí, solo que hoy día nos tiene que informar Electroriente, los Inermín van a estar presentes en esta reunión del aeropuerto. Por eso desde acá les llamo a todos a que participen, ¿no? Porque todos los puntos que tenemos ahí es importante. El relleno sanitario también vamos a tocar ahora. Mira, ¿desde cuándo? Desde el 2023 el relleno sanitario está ejecutando. Y hasta ahora no nos entregan esa obra. El relleno sanitario está acá en Ramiro Prialén, que está invirtiendo el gobierno más de 20 millones. ¿Quién está ejecutando? Es el Ministerio del Ambiente. Sin embargo, no le culminan la obra. ¿Y Rioja dónde bota su basura? ¿Cuándo le van a dar tratamiento? Entonces, esas cosas nos tienen que preocupar a todos. Tenemos derecho a tener un relleno sanitario para que nuestra basura vaya allá, ya todo, ya segregado, todo transformado, pero lamentablemente a veces nos falta conocimiento y reclamar juntos. Hoy día vamos a tratar ese tema porque viene del Ministerio del Ambiente acá al aeropuerto en la reunión. Vienen ellos a informarnos y también pues nuestras autoridades de Rioja tienen que informar, porque son ellos los que supervisan y ven esta obra que se está realizando en Ramiro Fiale con el relleno sanitario. Estos cuatro puntos que es importantísimo para Rioja se va a tratar el día de hoy en el aeropuerto a las 10 de la mañana. Todos estamos invitados, participemos, dejemos un ratito nuestro trabajo. Yo sé que es difícil dar un tiempo, pero los que puedan vayan al aeropuerto y ahí veamos que de una vez el gobierno atienda todo esto, culminen estos proyectos, continúen los proyectos de los que están en camino, pero va a depender de nuestra participación. Por otro lado, y ahora respondiendo al tema del barrio de Chavinto Paz, sí, de verdad, después del 2016, que los vecinos hemos entregado un perfil, más de 10 años hemos estado esperando que hoy se hace realidad la pavimentación de 22 cuadras en el barrio. Con toda esta pavimentación, Chavinto Paz cierra todas sus calles de estar pavimentadas y otras más que estaban quedando como lunar para unir Chavinto Paz a Cascayunga, estaban quedando 3 cuadras en Bolognesi, estaban quedando 3 cuadritas por acá por Salaberry, donde está el jardincito 288, su terreno, y así, ¿no? El pasaje Tupac Amaru frente al aeropuerto, el pasaje también, todas esas calles están en ese proyecto. Teobaldo López, que también estaba dirigido hacia el aeropuerto desde el mercado zonal, entrada de Teobaldo López, agarramos esas cuadras que están pendientes, faltando de pavimentar, y Almirante Grau, cuadra 1, donde era el ex aeropuerto antes, ¿no? Estas calles se van a ser pavimentadas, ya de lunes debe iniciarse, vamos a estar los vecinos permanentemente unidos para poder fiscalizar de que se haga una buena obra, y también le hemos pedido a la empresa, que es una empresa, me parece, de jóvenes riojanos, que por favor haga un buen trabajo, una buena obra, una buena supervisión también de parte de la supervisora, y de que también den trabajo a nuestra gente de Rioja. Hay mucha gente que necesita trabajar. Tenemos acá, el gobierno viene invirtiendo desde el Ministerio de Vivienda bastantes millones de soles en Rioja, pero no vemos el circulante, no vemos que la población esté beneficiándose, porque el movimiento económico en las diferentes tiendas de Rioja no se ve, está apagado. ¿Qué necesitamos? Que se dé trabajo a la gente local. Cuando llega un proyecto de esa magnitud, que están ejecutándose obras en Rioja, en Nuevo Cajamarca, obras tan grandes que ha venido el gobierno a soltar esos presupuestos, debe beneficiarse la gente del pueblo, las mujeres y hombres que trabajen, que ayuden a hacer esos proyectos y que pues se genere un ingreso para estas familias que por mucho tiempo están necesitando que llegue un recurso a su hogar para poder mejorar su condición de vida de estas familias. Le hemos pedido eso a la empresa públicamente, de que genere trabajo a los ciudadanos de Rioja, que puedan tener ellos también un ingreso económico, porque de eso se trata cuando viene el gobierno a invertir en nuestros pueblos, ¿no? Que se beneficie nuestra gente de Rioja, Moibamba, Nuevo Cajamarca, ellos tienen que beneficiarse. Eso le pedimos a las empresas, porque no estamos viendo el movimiento que sube de economía en Rioja. Se vienen ejecutando 3-4 proyectos, pero sigue la economía un poco lento acá. Para ello les invocamos a las empresas que generen trabajo a nuestra gente de Rioja, y eso va a mejorar las condiciones para todos, ¿no? De eso se trata, y pedirles nada más, vecinos del barrio Chavinto Pata, estar unidos, todos los girones ya que van a ser pavimentadas, organizarnos, porque vamos a ver también temas de tuberías, de agua y eso, cada uno hay que estar ahí vigilantes para ver qué vamos a poner los vecinos, qué va a poner la empresa, qué va el proyecto, todo, ¿no? Entonces, vamos bien, estamos avanzando, le pido a la población que estemos atentos a los trabajos de cada barrio que tienen acá, y también por ahí hay quejas de los vecinos en algunas obras que se está pavimentando, que viene la empresa, revienta toditita las 30 cuadras, sin embargo les ha dejado ahí 2-3 meses paralizados, y eso es malo, no podemos permitir eso. La empresa tiene que ir por orden, ¿no? Si tengo que hacer todas las 10 cuadras, 10 la abriré, no tiene por qué abrir las 30 si no va a poder culminar. Tengo quejas de parte de los vecinos acá en Cascayunga, ¿no? Que hay personas que no pueden mover de su casa, ya 1 mes, 2 meses están cerrados ahí, no pueden salir. Entonces, las empresas tienen que ser responsables, tienen que ser empresas que tengan capital para invertir, no querer reventar todas, hacer ver que estoy avanzando y dame, señor, la plata. No, hay que invertir, tienen que ser empresarios que tengan también garantía, ¿no? Eso les pedimos a todos, estar vigilantes cada vecino para poder hacer el acompañamiento, para tener una buena obra en nuestro barrio y en nuestras calles especialmente.
0: Ok, señora Rosana, le felicitamos y le agradecemos su tiempo brindado a este espacio informativo Norcero Noticias, y como dice el oficio que nos ha hecho llegar, esperemos pues que el día de hoy los amigos y vecinos riojanos participen de esta importante mesa técnica que se dará a cabo o que se llevará a cabo en las instalaciones del aeropuerto Juan Simos Velas para tocar temas importantes, y asimismo también vamos a escuchar sus últimas palabras de despedida y a la vez nuevamente invocar a la población para que participe y de esa manera hacer la unión, hacer la fuerza y sacar todos los proyectos de Rioja hacia adelante.
1: Así es, la unión hace la fuerza, como todos sabemos. El pueblo unido debe exigir al gobierno, pedir al gobierno lo que nos hace falta, pero para ello hay que participar. Vayamos a participar, señoras autoridades, todas unidos, vayamos a ver de qué manera vamos a avanzar al gobierno para que puedan desarrollar los proyectos que están pendientes para Rioja y para todo el Alto Mayo. Desde acá les invocamos, les invitamos a todas las autoridades del Alto Mayo, ¿no? Esperamos que desde Moyobamba ojalá también puedan participar, porque Alto Mayo es Moyobamba, ¿no? Entonces también deberían de estar aquí en esta reunión. Esperemos que participen. Por todo ello, les invito a los vecinos, a la población riojana, de que estemos atentos, vayamos a la reunión y no estemos diciendo, ya me he cansado de tantas mesas. Gracias a esas mesas tenemos estos proyectos avanzados, ¿no? Entonces, no va a ser un proyecto de la noche a la mañana, eso tiene que ser bien claro. Un proyecto de aeropuertuario es bastante amplio, son bastantes trabajos que hay que hacer, pero hay que hacer seguimiento. Si nos quedamos callados, pues no van a avanzar. Hoy debemos estar ahí y hagamos que se avance el proyecto para poder ver el presupuesto para la adquisición de predios. Eso es lo que nos interesa el día de hoy en esta reunión. Pues están todos invitados, también a los amigos que van a ser candidatos, también están invitados a que vayan, se enteren bien de la situación, sus candidatos a regidores, todos ellos deben ir, estar en estas reuniones para poder conocer los temas, la problemática y las necesidades que tiene la provincia de Rioja. Muchas gracias a Richard, a Norselva, que siempre está atento y ayudándonos al desarrollo de esta provincia de Rioja.
0: Muchas gracias a usted, señora Rosana, y estaremos en otra próxima oportunidad conversando con usted sobre estos temas y otros temas que también aquejan a nuestra provincia de Rioja.
1: Gracias, hasta luego.
0: 8:47 Estuvo con nosotros la presidenta del Frente de Defensa de los Intereses de Rioja, la señora Rosana Flores, quien dio a conocer y también invocó a los vecinos riojanos a participar de este evento, de esta mesa técnica que se desarrollará. Y dijo algo muy importante en sus palabras finales. Esperemos que los candidatos a la provincia de Rioja estén presentes, los candidatos, sus regidores, y se empapen bastante de este tema, ya que es muy importante, y sobre estos temas, ver qué propuestas tienen ellos en su plan de gobierno, en su plan de candidato, ya que siguen recorriendo nuestra provincia, nuestros distritos, y poder darle solución. La unión hace la fuerza, la unión hace que todos participemos, y esperemos, como dice la señora Rosana, que los candidatos a la alcaldía provincial de Rioja estén presentes en esa mesa técnica y puedan aportar ellos también con sus propias ideas un granito más para poder sacar adelante todos estos proyectos. Después de una pausa comercial, estaremos con nuestro amigo Rómulo Fernández para hablar sobre el tema del petar resorritor y otros temas más.

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8:58 en tu espacio informativo Nor Selva Noticias, edición viernes 21 de agosto de 2026. Ya estamos en línea con nuestro amigo Rómulo Fernández Medina, quien es defensor de agua y bosques, para darnos a conocer que el día de ayer tuvo una reunión con los amigos del barrio de San Juan, quienes convocaron a una sesión interinstitucional por la salud pública y ambiental. El día de ayer no se pudo concretar la entrevista, lamentablemente la red de Movistar se cayó, pero ya estamos en línea con nuestro amigo Rómulo Fernández, quien nos dará mayores alcances.

0: conversar sobre los temas que consideras conveniente.
1: Amigo Rómulo, quisiéramos saber un poco más a detalle cuáles fueron los acuerdos de la primera sesión de trabajo interinstitucional para la salud ambiental de Soritor, ya que es una preocupación muy grave y muy existente por lo que es la situación de la planta de tratamiento de aguas residuales, el PETAR, y sus posibles impactos sobre la salud de la población y el ambiente.
0: Sí, correcto. El día de ayer se desarrolló esta primera sesión interinstitucional donde por parte del Estado participó el representante de la OEFA. El Ministerio Público envió por escrito su excusa de no poder asistir por un tema de agenda. El ausente ha sido las autoridades de la Municipalidad del Distrito. Hemos tenido la presencia del lado profesional, el Colegio de Abogados, el Colegio de Ingenieros, y por la sociedad civil, ciertamente organizado por la Junta Directiva del Barrio de San Juan, la Defensoría de Agua y Bosques Amazónicos, la Central de Rondas Campesinas de Soritor. La agenda desarrollada el día de ayer es primero sobre el tema de la emisión permanente de olores ofensivos y de gases producto de la descomposición de los residuos que se encuentran en las cuatro lagunas a cielo abierto al interior del barrio San Juan. En segundo lugar, se ha evaluado las denuncias que han hecho llegar los vecinos y también un colegio, el 00499 Alfonso Merino Silva, quienes han hecho de conocimiento en varias oportunidades, tanto al gobierno local como a la misma autoridad del agua. Existen actas que se han suscrito para poder tomar medidas a la brevedad frente a la situación de la salud de estos pequeños, que son niños de 3, 4, 5 años. En tercer lugar, se ha abordado el tema de la posible afectación de la quebrada Capillanía y otros cuerpos de agua cada vez que habrían vecinos, ciudadanos en Soritor, que han hecho sus propios desfogues de sus residuos sólidos a las quebradas sin el proceso correspondiente. Y finalmente se ha abordado ciertamente el tema de el PETAR, la nueva PETAR, donde se invirtió más de 18 millones de soles y que no está en funcionamiento. Esto se construyó del año 2016 al 2018 y según Contraloría de la República hay una serie de observaciones que hicieron llegar en su oportunidad, pero que las autoridades prácticamente no han dado seguimiento ni cumplimiento a las indicaciones de este ente rector del Estado. En esa conclusión, Richard, la Asamblea aprobó una comisión y en ese mismo momento de haber terminado la Asamblea y firmado las actas, hemos ido a hablar con la alcaldesa y el gerente de la municipalidad. Y en segundo lugar, se ha acordado gestionar la declaratoria de emergencia para el barrio de San Juan. Y en tercer lugar, se ha instalado una mesa técnica para trabajar justamente los procesos técnicos, valga la redundancia, y se le ha dado un plazo de 8 días a partir de ayer a la autoridad municipal para que se pronuncie las medidas que va a adoptar. De caso contrario, la población, a través de la propuesta de la mesa técnica, llevará adelante tanto las acciones legales, administrativas y operativas.
1: Te hago mención, amigo Rómulo, que según lo que la nota de prensa que nos enviaste, según el informe de auditoría número 002-2023-2-0469-AC, la Contraloría General de la República, sobre el referido o la ejecución y supervisión del proyecto, ha determinado, dice, un perjuicio económico de más de 2.621.238 soles asociado a los hechos observados y estableció la existencia de personas comprendidas en los hechos materia de control conforme al procedimiento correspondiente. ¿Qué nos puedes informar al respecto sobre lo que encontró la Contraloría?
0: Sí, al respecto hemos conversado con la alcaldesa y el gerente general de la municipalidad y desde luego nos ha comentado de que la municipalidad ha enviado varios informes y le hemos solicitado que en todo caso que nos comparta esos informes y la verdad no hemos tenido esos documentos sobre la mesa. Por lo tanto, la Contraloría observa sobre más de 2 millones de soles, como bien señala usted, que podría estar en perjuicio del Estado, pero además hay observaciones de carácter técnico donde habrían desarrollado la construcción sin respetar el proyecto aprobado de

0: definitivamente por la entidad del Estado. Además, hay una señalización por parte del órgano de control que el comité de recepción de obra lo recibió con conformidad, sin haber cumplido las pruebas correspondientes de acuerdo a ley. Por lo tanto, hay 5 personas que fueron funcionarios en esa oportunidad que estarían comprendidos en un proceso de investigación, la cual tampoco nos han entregado el número de la carpeta fiscal el día de ayer. Lo estamos en este momento trabajando por escrito para solicitarlos. En realidad, es una pena de que más de 18 millones de soles que ha costado el proyecto esté un elefante blanco y, por otro lado, con una amenaza inminente de no tener justamente ni la PETAR nueva y la otra PETAR antigua, prácticamente ya colapsada con sus 4 lagunas a cielo abierto, contaminando no solo el barrio San Juan, en realidad nos amenaza una situación complicada para la salud de toda la población de Soritor. Por lo tanto, lo que usted ha señalado, Richard, esto va a continuar. Nosotros vamos a dar cuenta, le vamos a compartir en el transcurso de hoy el informe de toda la jornada de ayer, incluyendo las actas, con los acuerdos, y por cierto, vamos a continuar con las gestiones ante las instituciones responsables del Estado.
1: Amigo Rómulo, y en conclusión, ¿se ha llegado a buenos puertos, a buenos acuerdos en esta presente reunión, no, en beneficio del barrio San Juan y sobre todo del distrito de Soritor?
0: Por el lado de la sociedad civil, por el lado del colegio, la verdad, yo he visto ayer a la directora caerle las lágrimas cuando da cuenta de la situación que se encuentra el centro de educación inicial, valga la repetición. Un día antes, el día 18, para ser más exacto, suspendieron las clases, no soportaban definitivamente los olores nauseabundos, y convocaron a las autoridades tanto del sector salud como de la municipalidad, y se levantó un acta para dar constancia de la situación en la que se encuentran. Por lo tanto, la conclusión de todo, por el lado de la sociedad civil, en realidad querían que hoy mismo se pueda hacer movilizaciones públicas, etcétera, pero somos conscientes que hay procedimientos y que debemos de cumplir técnicamente, legalmente, y por cierto, si en 8 días no tenemos respuesta, la sociedad civil seguramente tomará las medidas de su exigencia en cumplimiento de las propias leyes vigentes, en el marco de sus derechos a la salud, a la vida, en este caso. Por el lado de la sociedad civil y por el lado de los colegios profesionales estamos fuertes. Por el lado del Estado solo estuvo la OEFA, como reitero, no ha estado el ALA, tampoco ha estado el Ministerio Público, se excusaron por escrito, y tampoco estuvo los funcionarios de la Municipalidad del Distrito de Soritor, a quienes le hemos hecho saber ayer a la alcaldesa nuestra extrañeza de que abandonen su responsabilidad frente a la población. Esperemos dar cuenta de mejores noticias en los próximos días, Richard, sobre esta gestión en la que estamos trabajando por la salud pública, en este caso el distrito de Soritor.
1: En ese entendido, amigo Rumo, no te preocupes, nuestro espacio informativo dará mayor cobertura a todos los avances con respecto a la PETAR Soritor y sobre todo a estos niños que son afectados, para que de esa manera ellos también puedan tener una calidad de vida y puedan estudiar tranquilamente. Por otro lado, amigo Rómulo, ¿qué nos puedes dar a conocer sobre el famoso río Tonchima, ya que siguen extrayendo material de dicho río y lamentablemente nos siguen perjudicando a todos, la población, sobre todo a todos los agricultores que tienen sus terrenos a las orillas o a las inmediaciones de dicho río?
0: Muy preocupado, Richard, muy preocupado. Estoy recibiendo llamadas, mensajes de los diferentes vecinos sobre lo que usted señala. Hemos ido a constatar el sábado, hemos ido a constatar domingo, hemos conversado con el jefe de la Autoridad del Agua del Alto Mayo, el ingeniero Alfio Leiva, el martes pasado, donde hemos coordinado que la presentación del informe técnico se efectúe el día 25, es decir, en estos próximos días. Más debo señalar que estoy tratando de coordinar los detalles y no tengo respuesta por el teléfono. Voy a enviar en este momento por escrito a su despacho, por cuanto este informe técnico debería de haberse presentado en el término de 8 días, es decir, debía de haberse efectuado en la última semana de julio. La tercera jornada se desarrolló el 15 de julio, y ya hemos pasado más de un mes. y la población tiene razón de estar exigiendo este informe y la medida que va a adoptar la autoridad. Por el lado de la sociedad civil, es de conocimiento público que juntamente con las comisiones de regantes, los independientes de Soritor, el Progreso de Rioja, el Frente de Defensa de Rioja, la Central de Rondas Campesinas de Soritor, tomamos un acuerdo de solicitar a las autoridades que se declare en veda el río Tonchema por un año para que esto facilite la recuperación de nuestro río y se adopten las medidas necesarias de protección y de poner en valor, en la que incluye la demarcación de la faja marginal con la colocación de hitos y la monumentación correspondiente. Nosotros estamos circulando la comunicación a las instituciones para que este 25 se informe sí o sí a la población, y por otro lado convocar a las municipalidades que entreguen la información que se ha solicitado por escrito, donde señalamos la importancia de conocer qué autorizaciones se otorgaron por parte de las municipalidades de Rioja, de Yorongos, de Habana, de Soritor, desde el año 2020 a junio del 2026 en materia de extracción de materiales de acarreo del interior del río Tonchema. A la fecha nos han comunicado dos municipalidades, pero con una información incompleta. Por lo tanto, para tomar medidas serias y responsables, necesitamos que las autoridades cumplan con la ley. De no ser así, nos va a dilatar tiempo, pero vamos a iniciar también los procesos correspondientes de acuerdo a ley para exigir la entrega de la información mencionada.
1: Ok, amigo Rómulo, muy bien, y felicitamos desde este medio de comunicación, ¿no?, el trabajo que usted viene haciendo, un trabajo arduo, un trabajo a conciencia, en beneficio de todos, y sobre todo en beneficio del agua y bosques de nuestra provincia, de nuestra región y sobre todo del Perú, ya que son pocos las personas que hacen este tipo de trabajo. Le felicitamos, amigo Rómulo, y esperemos encontrarnos el día de mañana en Tribuna Libre para dar mayores alcances y tocar otros temas. Y asimismo también informamos a usted, no sé si tendrá conocimiento, el día de hoy habrá una importante reunión de una mesa técnica acá en la ciudad de Rioja, en las instalaciones del aeropuerto Juan Simos Velas, que tratando cuatro puntos importantes, que son el aeropuerto de Rioja, el Hospital de Salud Rioja, electrificación en Rioja y también lo que es el tema del tratamiento de los residuos sólidos. Espero que usted pueda también participar, espero que le haya llegado la invitación, porque es muy importante que hombres líderes de diferentes puntos de opinión estén ahí presentes y puedan colaborar en el crecimiento de nuestra provincia.
0: Muchas gracias, Richard, muchas gracias. Vamos a ver cómo nos manejamos con la agenda. No me ha llegado la invitación, pero sin duda son temas de interés público, todos son importantes, pero yo diría que el punto 4, el tema de la salud pública, parte por el agua y parte por el saneamiento, parte por las lagunas de oxidación, parte justamente por el cuidado de nuestro aire que respiramos todos los días, así que eso es un tema, desde mi opinión, relevante para la salud pública. Muchas gracias, Richard, y desde luego mañana estaremos en Tribuna Libre, avanzando con nuestros temas.
1: Ok, amigo Rómulo, muchas gracias y muchas bendiciones. Estaremos en contacto. Ok, gracias. Bueno, fue nuestro amigo Rómulo Fernández quien estuvo ayer a cargo de la primera sesión, ¿no?, de reunión con los amigos de la Petar Soritor para buscar soluciones. Y nuevamente faltando las autoridades a reuniones muy importantes. Y después dicen, ¿por qué los distritos, por qué los pobladores, los caseríos o sectores o barrios hacen protestas o hacen, vamos a ponerle, mala información hacia la gestión pública? Esperemos que estos tipos de participación del Estado a cargo de las municipalidades provinciales y distritales siempre estén con su pueblo, porque en época de campaña siempre dicen, vamos a estar ahí, vamos a estar con ustedes a cada momento, vamos a contestar el teléfono, las llamadas, pero a la hora de la hora, cuando las papas queman, no están. Se excusan por X y X motivos, pero que la realidad son que las reuniones ya son programadas, las reuniones no son de un momento a otro. Esperemos que en lo sucesivo puedan participar y dar soluciones a estos tipos de eventos, a estos tipos de informaciones, para que de esa manera la población esté contenta y sepa que su autoridad esté con ellos y sepa que la autoridad tiene esa voluntad política de solucionar los problemas. Y nos vamos, señores, con esta última información en tu espacio informativo Norselva Noticias. San Martín y Huánuco coordinan acciones para la suscripción de convenio que garantiza el abastecimiento oportuno de sangre en la provincia de Tocache. En el marco del trabajo articulado entre los gobiernos regionales de San Martín y Huánuco, a través de sus respectivas direcciones regionales de salud, se vienen realizando las coordinaciones y acciones necesarias para la suscripción de un convenio de colaboración interinstitucional orientado a fortalecer la atención de los pacientes que requieran terapia transfusional en la provincia de Tocache. El referido convenio tiene como objetivo establecer mecanismos de coordinación y cooperación entre ambas entidades regionales a través del Hospital 2-1 Tocache, que cuenta con un banco de sangre tipo 1B, y el Hospital Regional Hermilio Valdizán, autorizado como banco de sangre tipo 2, a fin de garantizar el abastecimiento oportuno, continuo y seguro de hemocomponentes de calidad para la atención de la población de Tocache que requiera la terapia transfusional. En ese contexto, los titulares de las Direcciones Regionales de Salud de San Martín y Huánuco, junto a sus respectivos equipos técnicos, sostuvieron una importante reunión de coordinación en la ciudad de Huánuco con el propósito de revisar y afinar los aspectos técnicos y administrativos necesarios para dar viabilidad a la suscripción del convenio. La reunión constituyó un espacio oportuno de diálogo y coordinación, destacando la amplia apertura y disposición de las autoridades y equipos técnicos del gobierno regional de Huánuco, representados por la Dirección Regional de Salud, el Hospital Regional Hermilio Valdizán y el Hospital de Tingo María, quienes expresaron su voluntad de contribuir y articular esfuerzos para hacer posible este importante acuerdo interinstitucional. Cabe precisar que parte de San Martín participaron la Dirección Regional de Salud, la Oficina de Gestión de Servicios de Salud Alto Huallaga y el Hospital 2-1 Tocache, reafirmando el compromiso de continuar impulsando las acciones necesarias para concretar este convenio. Con esta articulación interregional se busca establecer un mecanismo que permita garantizar el abastecimiento oportuno, continuo y seguro de hemocomponentes, contribuyendo a fortalecer la capacidad de respuesta de los servicios de salud y asegurando una atención oportuna, especialmente ante situaciones de emergencia o desastres. Señores, no olvidemos que el día de hoy hay dos grandes eventos, uno en la Plaza de Armas, donde se llevará a cabo la presencia de lo que es el cuarto festival del Café Riojano, y asimismo también la presentación de las candidatas a Miss Rioja, Miss Turismo y Miss Simpatía. Todos en la Plaza de Armas a partir de las 3 de la tarde están cordialmente invitados. Amigos riojanos, vecinos riojanos, también no olvidarse que a partir de las 10 de la mañana en las instalaciones del aeropuerto Juan Simos Velas están cordialmente invitados a participar de la reunión de la mesa técnica, donde tocarán temas importantes como lo que es el mejoramiento y ampliación del aeropuerto de Rioja, la construcción del Hospital Salud Rioja, lo que es el tratamiento de residuos sólidos y asimismo la electrificación de las subestaciones Moyobamba y Picota. Todos están invitados para estar bien informados y participar de los diferentes eventos que se va a dar el día de hoy. Por nuestra parte, este espacio informativo llegó a la parte final de la edición del día de hoy, 21 de agosto, siendo las 9 de la mañana y 18 minutos. Que Dios los bendiga, gracias a todos ustedes por permitirnos ingresar a vuestros hogares y nos estaremos reencontrando el día lunes mediante, si Dios lo permite, y asimismo el día de mañana en su espacio informativo Tribuna Libre. Continúe con la programación de Norselva, la señal que une. Muy buenos días a todos.
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0: Volvemos en instantes.
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Bueno, y comenzamos a activar tu mañana como todos los días. Estamos de regreso después de dos días de ausencia, pero estamos nuevamente aquí con ustedes en este bonito viernes fin de semana. Mi nombre es Jim Cleaver, muy buenos días. 9 de la mañana con 38 minutos. Tenemos por acá un comunicado, también tenemos muchas cositas más, información para el día de hoy, viernes fin de semana. Así que muy buenos días, bienvenidos, damas y caballeros, señoras y señores. Estamos listos, preparados para acompañarte hasta la 1 de la tarde a través de radio y televisión Norselva, la señal que une, transmitiendo desde la ciudad de Rioja, la ciudad de los sombreros, por supuesto, región San Martín, para todo el Perú. Así que muy buenos días, bienvenidos.

hermano, feliz de estar nuevamente aquí en los estudios de la radio para acompañarte en esta mañana, por supuesto con la información que tenemos ya listo, preparado, para que ustedes, aparte de entretenerse con la música, por supuesto, alegrarse con la música, nosotros te informamos, te llevamos toda la información que tú necesitas saber.

Muy bien, atención, vamos a iniciar entonces con lo que ha sucedido el día de ayer. Ya todos saben, imagino que todos se han enterado referente a los 12. Primero, el terremoto de 7.2, el sismo de 7.2 ocurrido nada más y nada menos que en Ayacucho, en Coracora. Sí, por supuesto que sí. Y después eso fue a la 1 de la tarde. 1 de la tarde, ¿eh? 1:30 de la tarde más o menos ha sido el sismo de 7.2 en Ayacucho, donde se ven muchas imágenes ya compartidas por las redes sociales, lo que y algunos, digamos, lugares también han quedado afectados. Las rocas han caído de los cerros y eso de las 4:30 de la tarde, más o menos, 4:30 de la tarde, algo por ahí. Nuevamente hubo una réplica, pero de 4.2 de sismo ocurrido en Ayacucho. ¿Ah? La gente se ha asustado, ¿verdad? En los centros educativos, los pequeños, los escolares, ya la peor apunta, ¿no? 1:30 de la tarde. Ha salido, se han salido, como siempre, ya me imagino que en la parte de Ayacucho ya se están alistando y preparando para que lo que viene a ser el sismo. Pero, claro, pues mira, 1:30 de la tarde, 7.2 que se sintió fuerte, y nuevamente a las 4:30 de la tarde la réplica. Sí, claro, nuevamente sintieron a 4.2, la gente estaba asustada y ya no sabía qué hacer. Es increíble las imágenes que vienen recorriendo por las redes sociales. Y así pasó lo que estamos contándote el día de ayer. Pero no solamente eso, ¿ah? ¿Eh?

tenemos mucha información. También tenemos por acá, nos han enviado referente a un comunicado. Comunicado, ¿no? A ver, dice por acá. Vamos a leerlo con así de la haya de una. Del Frente de Defensa de los Intereses de Rioja. Atención, el FEDIR ha lanzado una invitación para el día de hoy, 21. A ver, vamos a ver qué dice aquí. ¿Para qué hora eres o ya pasó? A ver, vamos a leer por acá. Recién hace unos instantes nos acaba de llegar esta invitación

Okay, muy bien, muy bien. Ok, muy bien, a ver, atención, dice por acá la, a ver, vamos a leerlo como tal, como dice el documento, pero estamos buscando el horario, 10 de la mañana, ya, ok, en unos minutos nada más. Ok, muy bien, atención, antes que sea la hora, vamos a leer esta invitación que ha hecho llegar el FEDIR, Frente de Defensa de los Intereses de Rioja. Atención. Muy bien, el señor Robert Carvajal Salcedo, presidente de Asandes, la señora Roxana Flores Perea, la presidenta de AESTUR, el señor Ludwin Cárdenas Silva, presidente de AETSAM Rioja, el señor Eduardo Bosa Loaiza, el presidente de Cámara de Comercio de la provincia de Rioja, y también la señora Milagros de Jesús Paredes Reategui, la presidenta del colectivo Rioja, y también el señor Vicente Calle, segundo Vicente Calle Castillo, él es el presidente colectivo de Nueva Cajamarca. A ver, asunto, invitación a reunión de trabajo de la mesa técnica de la PCM para la provincia de Rioja el día viernes 21 de agosto, o sea, el día de hoy, 21. Referencia, acta de la última reunión de trabajo del 12 de marzo del 2026. ¿Sí, no? 12 de marzo del 2026. Ok, dice por acá la invitación. Me es grato dirigirme a usted en representación del Frente de Defensa de los Intereses de la Provincia de Rioja, el FEDIR, para saludarle cordialmente y a su vez invitar a usted y a su equipo técnico a participar en la mesa técnica de trabajo, la cual venimos desarrollando con la PCM desde el 2022, que es el órgano de más alto nivel donde participan los representantes del MTC, DGAC, E-Salud, Minen, Ocinermin, Electoriente y otros, y de esta manera tratar los temas emergentes de la provincia de Rioja y del Alto Mayo, tales como, escuchen muy bien los puntos: proyecto de mejoramiento y ampliación del aeropuerto de Rioja, tratamientos de residuos sólidos, construcción del Hospital E-Salud Rioja, electrificación, subestación Moyobamba y Picota. Esos son los asuntos que se va a tratar: proyecto de mejoramiento y ampliación del aeropuerto de Rioja, tratamiento de residuos sólidos, en construcción del Hospital E-Salud Rioja, electrificación, subestación Moyobamba Picota. ¿Qué más dice el documento? A ver, vamos a leerlo. Dice: esta reunión se realizará a cabo en las instalaciones del aeropuerto Juan Simons Vela el día viernes 21 de agosto del 2026, o sea, el día de hoy, a las 10 de la mañana. Su presencia resulta indispensable para brindar la información actualizada sobre el avance de los compromisos pendientes, permitiendo interactuar con autoridades y funcionarios del gobierno nacional, del gobierno regional y de los gobiernos locales de la provincia de Rioja, así como los representantes de la sociedad civil de la provincia. Ello contribuirá al seguimiento conjunto de los compromisos pactados que se asumen en esta mesa de trabajo, y a su vez es la mejor ocasión de compartir la información a la entidad que usted representa y a la sociedad civil, sobre todo los avances y acuerdos pendientes. Me despido de usted, no sin antes expresarle mi especial estima y consideración. Ahí está, le firma la presidenta del Frente de Defensas Frente de Defensa de los Intereses de Rioja, la señora Roxana Flores Perea de Salazar. Ahí está la invitación, damas y caballeros, 10 en punto, de acá a unos 10 minutos nada más, se va a dar inicio esta reunión en el aeropuerto Juan Simons Vela, así que todos están invitados, quieren enterarse de lo que viene sucediendo, sobre estos puntos que se va a tocar, ya lo saben, vamos a repetir nuevamente: proyecto de mejoramiento y ampliación del aeropuerto de Rioja, tratamientos de residuos sólidos, construcción del Hospital E-Salud Rioja, electrificación, subestación Moyobamba Picota.
Esos son los temas que se va a tocar. Así que ya sabe, usted está invitado. Puede acercarse al aeropuerto Juan Simons Vela a partir de las 10 de la mañana. O de repente ya en estos momentos, porque solamente faltan 10 minutos. Imagino que la gente ya está reuniéndose, los vecinos están reuniendo en estos momentos en el aeropuerto Juan Simons para dar ya comienzo a esta reunión. Muy bien, ahí está entonces, damas y caballeros, lo que va a ser esa reunión, la invitación que ha hecho también a la radio. 9 de la mañana con 51 minutos. 9:51. Soy Jim Cleaver. En tu viernes fin de semana por Nor Selva, la señal que une.

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Y así vivimos el fin de semana, por supuesto, en Radio y Televisión Norselva, la señal que une. Bienvenidos a la segunda hora, 10 de la mañana con 7 minutos, 17 minutos en todo el Perú.

Bueno, güey, como anécdota para contarles, ustedes saben que muy bien, muchas personas anhelamos vivir muchísimos años, todos, ¿no? Todos anhelamos vivir muchísimos años para ver crecer de repente a la familia, a los hijos, a los nietos, vivir siempre, estar al lado con mamá, que nunca nos deje. Oye, es una manera de muchos, o mejor dicho, de todos, de pensar, ¿no? Yo quisiera vivir muchos años para estar con mi familia. ¿Y por qué les cuento esta anécdota? Porque justamente el día de hoy día, una señora, una dama, está cumpliendo el día de hoy, ¿sabes cuántos años está cumpliendo? 117 años, imagínense. La persona más anciana del mundo, la británica, es británica, Ethel Caterham, así se llama, Ethel Caterham, cumple 117 años. La persona más longeva del mundo cumple 117 años en Reino Unido. Su longevidad se atribuye a su independencia y actitud positiva, inspirando a nivel global. Hay que preguntarle a la señora Ethel Caterham cuál es el secreto, más o menos, para mantenerse, porque en la fotografía que tenemos y que en el video que también vemos referente a este tema, oye, la señora parece joven nada más, ¿ah? ¿En serio? Parece como si tuviera sus 60, 70 años, pero en total tiene ya 117 años de edad. Imagínense, damas y caballeros. Increíble, increíble esta nota que hemos encontrado para compartirlo con ustedes. Claro, pues como una anécdota, ¿no? Anécdota para compartir, pensar, dialogar. Qué bien, qué bien. Muy bien, 10 de la mañana con 10 minutos, 10 y 10. Continuamos, seguimos en este lindo viernes, fin de semana, con Norselva, la señal que une a todo el Perú. Vamos a escuchar al gran Jerry Rivera.

Bueno, y así se vive el fin de semana, por supuesto. Me imagino que muchos ya tienen planes para este fin de semana, porque hoy es viernes, ¿no? Viernes 21, hoy se nos va otro mes. Se nos va el mes de agosto, se viene el mes de septiembre. Oye, hablando del día de fechas, hablando también de día, de año, de mes, de año. Oye, saludo para la gente que está cumpliendo año, un día más, un año más, una velita más. Felicidades. Claro, por supuesto. 21 de agosto de la, un saludo para la gente en Cascayunga, la gente del barrio de Quinapata, como siempre, escuchando la radio. La gente maravillosa. De los diferentes barrios que están en sintonía de la RAL. La gente que también que se acompaña en los mercados, en el mercado central de Rioja. Ahí están la gente maravillosa. Por supuesto que sí, en los grifos. Las chicas atendiendo esta hora en los grifos. Ahí preguntando a los caballeros que llevan su mototaxi, su motocicleta, su carrito. Le dice, joven, ¿te lo lleno? Tiene que preguntar, la chica tiene que atender con manera. Hay algunas que de repente, no sé, se han ido de repente molestas de la casa. De repente se han ido peleándose con el marido. Llegas a un lugar y le dices, señorita, disculpe, necesito esto. Hoy te miran con una cara, te atienden con una manera medio que más o menos que te dice que no molestes, no estoy atendiendo, algo así. Yo digo que como sucede, ¿no? En todo trabajo, sucede en todo trabajo, los problemas familiares, los problemas personales, cuando tú entras a un trabajo, más que todo, el mundo de la locución, lo que nosotros hacemos, el trabajo, el mundo de la locución, es igual más o menos así como hacen también los payasitos. ¿Cómo hacen los payasitos? El payasito te hace reír, te hace revolcar de la risa, te hace, pero no, nadie sabe qué tipo de problemas tiene interior. Claro, pues así. Así tiene que ser la atención. Por ejemplo, tú te vas a algunas entidades públicas y privadas, te vas y llegas a la puerta y ves a la secretaria con una cara. No, con una cara, no, ¿cómo de puñete? No, de puñete no, sino una cara así como de amargadita, de enojadita. No sé por qué de repente a veces se van de esa manera a trabajar, ¿no? Claro, pues hay que también saber pensar. Exacto, comentan, porque hay algunas personas que de repente cuando ya trabajan muchos años en una entidad o un lugar donde ya de repente está nombrado o nombrada, ya pues no le importa, ¿no? Te quiere tratar como ya pues, como si fuera dueño del local. Exacto. Y aparte que son servidores públicos además, imagínense. Muy bien, 10 de la mañana con 25 minutos. Vamos con la canción. Luego vamos a ir a la pausa comercial. Tras la pausa vamos a venir, por supuesto, con más notas, anécdotas. Y estamos tratando de contactarnos también lo que ya se viene realizando, la reunión en el aeropuerto Juan Simons, de lo que dijimos hace unos instantes. Claro que sí. Vamos a tratar de averiguar ya cómo va la coordinación, cómo va quedando todo. ¿Qué se está dando a conocer y qué punto se está tocando en esta hora de la mañana, cuando son las 10 de la mañana con 26, era para que comience a las 10 de la mañana, son 10 y 26 minutos, así que vamos a tratar de esperar, claro, vamos a tratar de esperar los resultados de esta reunión que se está dando, por supuesto, en el aeropuerto Juan Simons. Así que continuamos, seguimos, avanzamos en esta mañana de hoy, por supuesto, fin de semana, viernes. Viernes por ahí, que la gente de repente está celebrando alguna actividad. Las chicas que están cumpliendo años en las oficinas, imagino que los compañeros de tempranito ya les han felicitado. Y de repente por ahí están esperando la hora del almuerzo para que ya le soplen la velita, como sucede, ¿no? En todas partes de los trabajos. Qué bonito. 10 de la mañana con 27 minutos.

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chicas de corazón serrano, como siempre. Con sus grandes éxitos, buena música, las chicas. Oye, lo que han causado ese gran recibimiento que ha tenido la agrupación Corazón Serrano, una agrupación peruana que hizo, digamos, un boom en Ecuador. Por las redes sociales ya estamos hablando de hace buen tiempo, donde que las chicas de Corazón Serrano fueron nada más y nada menos a darse un tour por allá, ¿no? Fueron invitados, una contratación por allá por Ecuador, donde que la gente hoy ha cantado sus canciones, increíble. La cumbia peruana es muy escuchada y muy vista en diferentes, por ejemplo en Argentina, ¿no? Por ejemplo en Argentina, aunque usted no lo crea, quieren mucho a la cumbia peruana. ¿Por qué? Porque le sienten mucho más completa. Así, yo he escuchado y visto también muchas entrevistas donde que muchos influencers, así como se hacen llamar influencers, hablan sobre la cumbia peruana, que es realmente un boom. Y es muy escuchado en Argentina, hablamos de Argentina y en otras partes del mundo. Increíble. 10 de la mañana, 45 minutos, 10 y 45. Bonito fin de semana. Respiro. Y poco a poco yo. Ay, ay, ay. Muy bien, continuamos, seguimos, avanzamos con la música. 10 de la mañana, 45. La hora avanza y nosotros también con buena música.

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1: Ay, ay, ay, qué bonita canción. Recordando ahora, me acuerdo cuando esta cancioncita estuvo, era un boom, más que todo, aquellos años, para la gente, más que todo, que ya, a ver, estamos, que están, mejor dicho, la gente, por ejemplo, 30 años, 35, 40, o por ahí sus veintitantos, 25, 26, 27. Esta canción, ay, que todavía sigue sonando y es realmente una canción que trae muchísimos recuerdos en la voz de Andy Lucas, que tanto la quería, más que todo en la versión baladita, y ahora en versión salsa que la ponemos ahora, trae muchísimos recuerdos de repente por ahí a alguien que durante ese tiempo, no sé, empezaba una relación, o de repente por ahí, no sé, de repente conocí a alguien, ¿sí o no? Claro. Aquellos años donde que la tecnología no estaba muy avanzada hasta como hoy, ¿no? No, la gente no andaba por las calles mirando su celular así como en la actualidad. Oye, en serio, tú ves a las personas a veces por las calles, están caminando y con el celular en la mano, un poquito más se tropiezan, un poquito más de repente les chocan con algo. La gente ya vive casi pendiente del celular. Y incluso hay videos donde que se ve a pequeños llorando, tratándole mal, y que hasta que llegan también hasta el punto de querer agredir a de repente a papá o mamá por haberles quitado el tablet, por haberles quitado el Nintendo, el Atari, como dicen aquellos años, mi bro. Atari son de los años 80, ¿y qué pasa? Estamos hablando de los de, ¿cómo se llama? De ese juego que se juega por celular, ¿cómo se llama? Los chibolos, los pequeños se paran ahí conectados, como siempre paran. Claro, pues. Oye, le quitas el celular a los pequeños y ya quieren agredir a los padres. Es increíble los videos que hay por el internet. Por eso hay que mantener un límite a los pequeños con la tecnología, más que todo con los celulares. Uno no sabe de repente por ahí qué páginas entra a investigar cuando está en el celular. En serio, oh, ¿verdad? En serio. Es increíble, es increíble. Ay, ay. Oye, me estaban preguntando la canción, estaban escuchándome antes del tecno, me dicen, una canción antes del tecno, me imagino que es de Shakira, claro, la que pusimos, Shakira, soltera se llama la canción. Sí, sí, sí. Me imagino que será eso que han preguntado, la canción de Shakira, o si no, de repente la canción romántica. No, pues claro, le hemos puesto la canción romántica. Es el último sencillo, el último éxito. Claro, pues romántica, ¿no? Después de romántica pusimos, aquí tenemos en la lista que tenemos ya programado de las canciones. Nosotros trabajamos con canciones seleccionadas, programadas para un día, para otro. Y ahí está, a ver.
0: Pasado.
1: Exacto, aquí está.
0: Campanas y más campanas. Me he escuchado.
1: Ay, ay, ay.
0: ¿Sabes bien?
1: Había gustado la canción. Si no es romántica, de María Becerra con Jazz Wheeler, se llama de repente la salsita que has escuchado, se llama Romántica. Si no es romántica, es de Shakira. Shakira se llama Soltera la canción. Ande del tecno, ¿no? Ande del tecno, ahí está. Claro, pues. Muy bien, vamos con una canción más. Antes de ir a la pausa comercial, 10 de la mañana con 58 minutos, 10:58. 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Así que súbele el volumen, súbele y disfruta de la programación del día de hoy.

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0: ay, ay, si no es el amor, imagínate. ¿Te has dado cuenta de las cosas que hacemos las personas, hombre o mujer, cualquiera de los dos, por el amor? ¿Te has dado cuenta a veces, no, mira, recordando también, digamos, y de repente usted, caballero, señora, se acuerda, cuando de repente el esposo llega, ¿no? Mamita, te presento a mi nuevo enamorado. Y él, por caer bien a la familia, oye, los hombres, ¿no? Lo que no hacen en la casa, a veces hacen en la casa de la suegra. ¡En serio! Se ponen a barrer. Se ponen supuestamente a ayudar a la... oye, en su casa ni a su mamá le ayuda a cocinar y... oye, suele suceder, es igual también con las mujeres, ¿no? Mamita, te presento a mi enamorada, ella es tal persona. Ay, hijita, qué bien. Qué bonita, hijo, qué bonita tu enamorada.
1: Qué bonito.
0: A ver, y ella también, por ganarse el cariño también de la suegra, le dice: señora, ¿qué está haciendo? Estoy preparando un riquísimo arroz con pollo. Ay, ya, qué bien, señora, ¿le puedo ayudar? Yo también sé cocinar. A ver, le apoyo. Oye, en su casa no cocina. Tiene pereza hasta de lavar un plato. Pero se pone a cocinar supuestamente con la suegra. Las cosas que se hace por el amor, increíble. Ay, ay, ay. Muy bien, la hora 11 de la mañana con 16 minutos. Bienvenidos a la tercera hora del programa de hoy. Por supuesto, hoy viernes, fin de semana. Está preguntando también por el día de hoy, por el horóscopo. ¿Qué ha pasado con el horóscopo? No, es que hoy día nuestra brujita se olvidó sus cartas del tarot. Dice que estaba trayendo y se ha quedado en el motocar. Cartas del tarot, pero mañana, no, el mañana, pues mañana, ¿no? Claro. No estaba pensando. Yo me pregunto, ¿cómo no predijo eso? Que se va a quedar sus cartas del tarot en el motocar. Ella es la que ve el futuro, me imagino.

no sea verdad, pero dile. Muy bien, la hora, atención, 11 de la mañana con 26 minutos, 11 con 26. Pamelita Franco. Con Brunera, oye, hablando de Pamelita, Franco, ¿se acuerdan en, todavía tiempos atrás cuando las dos Pamelas se decían de todo por las redes sociales? Ay, y Cuevita feliz, ¿no? Y diciendo, uy, qué bien, dos mujeres peleando por mí. Ay, ay, es increíble. Oye, sucede, ¿no? En la vida real, en la vida así como Pamelita Franco, o sea, las dos Pamelas. Oye, hay muchos, ¿no? Ves por la calle, oye, incluso por las redes sociales puedes encontrar también. Entre mujeres se pelean, se agarran el cabello, se comienzan a revolcar. ¿Qué haces con mi marido? El hombre feliz mirando que dos mujeres están revolcando, sigue el feliz sacando pecho. Ay, ay, ay. Pero, ¿qué se puede hacer, pues? Son cositas que pasan en la vida real. Bueno, tenemos información de también de lo que viene sucediendo. Han encontrado a una bebita, aún han encontrado a un bebé, han hallado a un bebé recién, mira, recién nacida, una bebita recién nacida en plena vía pública en el Ritman en Lima. En Lima, en el distrito de Rímac, han encontrado a una bebé recién nacida en plena vía pública. Es increíble. La menor fue encontrada entre unos matorrales, o sea, entre los arbustos, la hierba, todo eso, muy cerca del puente Hacho, tras lo cual fue trasladada al centro maternal infantil RIMAC, donde permanece en observación. Es increíble lo que viene pasando en el mundo. Madres que no deberían llamarse madres, dejando a su bebé recién nacido o recién nacida en la vía pública entre los matorrales. Noticia de última información, esta noticia recién llegadita de nada más y nada menos a nuestro, a nuestra mesa de redacción. Ahí está. También estamos leyendo un poco de los comentarios. Hay madres, hay personas, hay más que todo mujeres están comentando referente a este tema. Referente, y hay unas cosas que no se puede decir este horario, porque tú sabes que en este horario también hay niños escuchando. No se puede decir esas palabrotas que escriben la gente en las redes sociales. En serio, tú sabes que las redes sociales aguanta de todo. Puedes escribir y nadie te dice nada. Aunque le pongas abreviados, aunque le pongas de repente con guiones seguidos, pero se entiende, ¿no? Es increíble. Bueno, vamos a continuar. Recuerda que toda la información venimos a partir de las 12 del mediodía. Toda la información referente a lo que viene sucediendo, más que todo la reunión del día de hoy, ¿no? Que ha comenzado a las 10 de la mañana en el aeropuerto Juan Simons. Claro que sí. Estamos recopilando toda la información en estos momentos.

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Muy bien, atención, ahora son las 12:46. Hoy me estaban preguntando por el interno, me dicen, brother, ¿qué ha pasado con los partidos de fútbol? ¿Por qué ya no se da? Me dice. Ahí, están preguntando sobre el partido programado para el día de hoy, viernes, fin de semana. No hay problema, no hay problema, le vamos a dar a conocer entonces los partidos programados para esta fecha. Y también, por supuesto que sí, para el día de hoy, viernes 21 de agosto del año 2026. Vamos entonces

Muy bien, atención, los partidos programados para el día de hoy, hoy día al mediodía, 12 del mediodía, Fútbol Club Cajamarca se enfrenta ante Atlético Grau, así es, 12 del mediodía, y a las 3 de la tarde, 3 en punto de la tarde, Alianza Atlético versus Sporting Cristal. ¿Ah? Va a estar muy interesante este partido, así que ya saben, ¿eh? Esto es referente a lo que es la Liga 1, ¿no? Ya saben, 12 del mediodía, Fútbol Club Cajamarca versus Atlético Grau, y a las 3 de la tarde, Alianza Atlético versus Sporting Cristal. Son referente a los partidos de la Liga 1 hoy en Perú. Así que hoy día hay fútbol, así que muchachos, hacer las apuestas, hacer las apuestas. Muy bien, continuamos, 11:48 minutos, analizando todo para darte a conocer las informaciones a través de Radio y Televisión Norselva, la señal que une desde Rioja San Martín, la ciudad de los sombreros. Llegando a todo el Perú a través de la señal online. Y por supuesto también llegando a Moyobamba, a Nueva Cajamarca, a través de los 98.7, frecuencia modulada.

Bueno, así llegando a la parte final del programa musical, porque a las 12 venimos con todititita la información. Claro que sí, 11:55. Punto final de esta parte del programa. Luego venimos, regresamos tras la pausa con toda la información en

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1: Son las 12 del mediodía y 8 minutos.

0: Bueno, ya tenemos listo también el audio y también el video referente a lo que se ha dado esta reunión en el aeropuerto Juan Simons, donde estuvieron presentes muchas autoridades representativas y por supuesto también donde se han hecho presente también la población, ¿no? Los vecinos en esta gran reunión de lo que ha organizado nada más y nada menos que el Frente de Defensa de los Intereses de Rioja. El día de hoy a las 10 de la mañana vamos a escuchar parte, pasajes por ahí, momentos que se ha dado en esta reunión, de lo que más o menos se dieron a conocer y cuál ha sido la respuesta de la población, las preguntas y más que todo también los claro, pues por supuesto, han preguntado más o menos cómo se podría a los involucrados, ¿no? A los temas, ¿no? Involucrados, cómo se podría reparar, a ver, ¿dónde están los puntos? Aquí están los puntos, ya, muy bien. Proyecto de mejoramiento y ampliación del aeropuerto de Rioja. Vamos a ver qué es lo que se ha acordado referente a ese tema del proyecto de mejoramiento y ampliación del aeropuerto de Rioja. También tratamientos de residuos sólidos. También un tema muy importante también que es la parte de lo que es el aeropuerto, la construcción del hospital de salud de Rioja. Claro, construcción del hospital de salud de Rioja y también la electrificación de la subestación Moyobamba y Picota. Ahí está, muy bien, ahí están los temas que se han tocado el día de hoy. Que vamos entonces, vamos a escuchar lo que se ha dicho en esta mañana, en esta reunión en el aeropuerto Juan Simons.
1: Defensa, representante de la municipalidad provincial, público en general, ¿no? En este momento, quien les saluda es el ingeniero Jonathan de la Cruz, representante de la Dirección de Disponibilidad de Predios. Al respecto, para poder informar acerca de los avances que tenemos en relación de la ampliación del aeropuerto de Rioja. Bueno, partiendo netamente de que el 15 de mayo del 2026, bajo nota presupuestal 564, se ha aperturado lo que es el presupuesto para el diagnóstico técnico legal. En ese sentido, nosotros como representantes de la disponibilidad de predios hemos venido realizando actividades tanto de gabinete como de campo. Con fecha 15 de julio hemos realizado lo que ha sido una charla informativa con la población afectada. En ese sentido hemos podido nosotros manifestar todos los alcances que involucra el tema de la ampliación y en qué parte del proyecto nos encontramos. Asimismo hemos podido identificar específicamente las etapas que tiene este proyecto, ¿no? Empezando netamente por el diagnóstico técnico, posteriormente el tema de la adquisición y también acerca de lo que es el tema de las interferencias. Basándonos netamente a lo que es el diagnóstico técnico legal, se ha ido avanzando netamente con la comunicación con las demás entidades del Estado. Hemos cursado oficios ya con lo que es el gobierno regional, con lo que es la municipalidad provincial, hemos tenido reuniones con el alcalde, con sus gerentes, y estamos en esa comunicación permanente para poder, para que nos puedan suministrar toda la información que ellos puedan brindarnos. Hemos ido ya recopilando información. Asimismo, también a nivel de lo que es registros públicos, tenemos una información registral actualizada mediante búsquedas catastral. Hemos podido sectorizar toda la ampliación del aeropuerto y hemos podido hacer las comparaciones respectivas, ¿no? En un inicio había un estudio de perfil en el cual se identificaban 201 predios, entre predios inscritos, posesionarios, predios del Estado, entre otros. Sin embargo, a la fecha, para poder informar a la población, estamos alrededor de los 800 predios aproximadamente de predios afectados por el proyecto. Esto radica a que la información registral se mantiene en constante actualización y pues de alguna manera se han ido logrando inscripciones en este tiempo, desde la fecha de la de lo que ha sido el estudio técnico a la fecha de la evaluación de las búsquedas catastrales, ¿no? Actualmente estamos trabajando con un padrón de alrededor de 800 predios. A nivel del trabajo de campo, ya hemos podido nosotros avanzar con las conversaciones netamente del sector norte, ¿no? Hemos podido identificar a través de la evaluación de las partidas registrales y de los títulos archivados la información que estas áreas pertenecen a la Municipalidad Provincial de Rioja. Sin embargo, tenemos afectación o posesión de terceros y hemos ido conversando casa por casa para poder ir recopilando la información técnica que ellos puedan suministrarnos. Hay que tener en cuenta que este proyecto como tal de ampliación tiene dos áreas prioritarias, que es la parte norte y la parte sur. En la parte norte, como ya les he comentado, tenemos afectación de terceros sobre terrenos de la municipalidad, y sobre la parte sur tenemos propietarios privados con terrenos de arroz, terrenos agrícolas, ¿no? Sin embargo, también estamos avanzando con lo que es la identificación en la zona centro, que es, estamos hablando de la parte que está al otro lado del donde nos encontramos ubicados actualmente, donde se ha podido identificar la crecida de repente de habilitaciones urbanas nuevas. Y ya también con las cuales hemos estado conversando, viendo cuál es la situación que se viene registrando en esa zona, ¿no? Y para esta parte de la altura de la carretera hemos podido identificar construcciones ya con edificaciones consolidadas y también habilitaciones nuevas, ¿no? Entonces, toda esa información ya lo estamos nosotros plasmando sobre informes, ¿no? Tanto de las comisiones que hemos tenido, bueno, en realidad hemos tenido hasta ahorita unas dos comisiones, esta sería la tercera, pero estamos avanzando con recopilación tanto de la población, que nos están brindando sus contratos de compra-venta, de repente sus partidas registrales, y toda la información que ellos nos puedan suministrar, ¿no? Finalmente, también estamos avanzando con el tema del empadronamiento. Esto es importante para el diagnóstico técnico porque nos permite nosotros identificar a nivel del el uso y la ocupación del suelo qué es lo que encontramos. Hay zonas en las cuales podemos identificar terrenos vacíos, hay otros lugares donde tenemos construcciones ya consolidadas, como les he mencionado. Y esa información, recién estamos empezando a hacer el empadronamiento. Muchas de las personas que el día de hoy están presentes en la reunión, ya he podido conversar con ellos junto con la parte legal. También nos acompaña la doctora Marta Mendoza. Y hemos ido de alguna manera avanzando con esa información. En ese sentido, creo que eso es todo lo que tenemos que informar respecto a los avances. Que tenemos en realidad.

0: tratamiento. Muchas de las personas que el día es importante para el diagnóstico técnico porque nos permite nosotros identificar a nivel del el uso y la ocupación del suelo qué es lo que encontramos.
1: Muy bien, son las 12:22, 12:22.
0: Vacíos, hay otros lugares donde tenemos construcciones.
1: A ver, se había cortado la transmisión y por eso nos hemos vuelto a reconectar.
0: Estamos empezando a hacer.
1: Escuchamos nuevamente lo que se ha dado en la mañana, ya más que todo lo que ha sido el
0: la parte legal también nos acompaña.
1: Claro, la reunión en el aeropuerto Juan Simons y referente a los temas que habíamos tocado, el avance y también de las respuestas a las preguntas de los ciudadanos que han ocurrido, que han asistido a esta reunión en el aeropuerto Juan Simons. Escuchemos.
0: Legal de la ampliación del aeropuerto de Rioja. Muchas gracias.
1: Bien, ahí estaba uno de los representantes de la municipalidad, un ingeniero.
2: Ludwig.
1: Y vamos a seguir escuchando lo que es cómo, qué es lo que se ha dado en esta mañana en la reunión en el aeropuerto Juan Simons, organizado, por supuesto.
3: A los representantes de la mesa técnica, a nuestros amigos aquí presentes, quienes hablan es miembro del colectivo Pro Reactivación del Aeropuerto de Río, que por muchos años venimos insistiendo para que esta obra se haga realidad. Mi consulta, nos hablan de la parte norte. Hace un tiempo atrás, unos meses, el alcalde ofreció donar lo que es el terreno hasta la pista, hasta la carretera Fernando de la UNETER, ¿no? Creo que son algo así de 700, 800 metros. Y bueno, la pregunta es, ¿cuántos metros piensan ustedes utilizar para la ampliación hacia el norte y cuántos metros hacia la parte sur?
1: Muy bien, seguimos escuchando entonces lo que fue la mañana, la reunión en el aeropuerto Juan Simons. A esta reunión.
0: La ampliación del aeropuerto como tal tiene un área de 189 hectáreas. En este caso, las áreas prioritarias alrededor de la parte norte, estamos hablando de alrededor de 500 metros desde lo que se de lo que está actualmente la pista de aterrizaje. Y desde la parte sur tenemos alrededor, desde el final hacia el límite de la ampliación, alrededor de unos kilómetros 800, casi 2 kilómetros aproximados, ¿no? En el tema de áreas, sí, ese dato exacto no lo cuento ahorita, pero venimos trabajando en realidad en relación a esas áreas prioritarias como tal, como para poder ampliar lo que se encuentra dentro de la pista de aterrizaje, ¿no? Sin descuidar también las otras áreas que se encuentran a los colindantes, porque también forman parte de lo que es el tema del diagnóstico técnico legal, ¿no? El diagnóstico técnico legal es integral, ¿no? Pero sí estamos realizando la prioridad en relación a las áreas norte y las áreas sur.
2: ¿Puedes
0: tener
2: la palabra? Muchas gracias. Primero, al rato te veo. Muchísimas gracias por esta oportunidad. Muchos saludos para todos ustedes. Lo que me preocupa un poquito es cómo es que el alcalde ofreció donar y no ha donado aún. ¿Con qué dinero va a donar? Se supone que es dinero municipal. Porque si va a donar, me imagino que tiene que comprar propiedades de los vecinos. O si es terreno municipal, mejor. Eso quiere decir que ya está donado. Todavía no, entonces estamos demorando un poco más. No, ya debió estar, si es una donación ya debió estar. Por eso que demora. Si avanzamos un poco en un tramo, el otro tramo es más fácil. Pero si el alcalde demora, ¿por qué demora? Es más, ya se va. No, entonces ya debió dejar esa función, porque el alcalde unos meses más y ya no está. Ya, y disculpando una cosa más que yo he visto en cuanto a salud, se dice que tenían el terreno por saneamiento físico legal, pues ese terreno todavía era municipal. Va a demorar un poco más hasta que el terreno le pertenezca a salud. Salud no va a construir en terreno municipal. Si están saneando, si ya está saneado, mejor. ¿no? Entonces, muchísimas gracias. Yo espero seguir con, viendo más algunos más. Aquí estoy para ver las faltas que están habiendo. Y bueno, pues vamos a ver las mejoras. Realmente estamos muy contentos por estar aquí. Doctora, usted.
4: Gracias. Muy buenos días, doctor. Quiero hacer una pregunta muy simple que no se considera muy importante. Sin embargo, he visto que cuando hablábamos antes de los premios era un número inferior, ahora es un número enorme, ¿no? Y claro, las cosas se complican más, por supuesto. Pero yo lo que quisiera preguntarle es, ¿ustedes han contactado ya a todas las personas concernidas en esta ampliación del aeropuerto? Primera. Y segunda pregunta, es que hay gente, algunos propietarios que se oponen o que crean dificultades para seguir el proceso, porque muchas veces cuando alguien no quiere ceder su terreno de ninguna manera, hay que entrar en un problema judicial, y el problema judicial representa muchos años, ¿sabes? Como es la justicia en nuestro país.
1: Muy bien, ahí está entonces, damas y caballeros, lo que se ha dado, la reunión, este es un avance nada más, una parte de lo que se ha dado la reunión el día a las 10 de la mañana, más que todo, en el aeropuerto Juan Simons, referente a cuatro puntos que se ha tocado, lo que es la ampliación del aeropuerto Juan Simons, y por supuesto, también el mejoramiento, ¿no? Ahí escuchábamos a una de las ciudadanas, a una de las vecinas, preguntando que si ya supuestamente los terrenos son municipales, ya debería haber donado. Ahora, si los terrenos son de ya, son de algunos propietarios, son ajenos, ¿cómo ha hecho, cómo sería, o de repente ya han comprado los terrenos para poder ampliar el aeropuerto Juan Simons? Y muchas de estas preguntas interrogantes se ha dado en esta reunión, en esta mañana, por supuesto, en el aeropuerto Juan Simons, esta reunión convocado por la nada más y nada menos que el Frente de Defensa de los Intereses de Rioja. Bueno, vamos con una canción, luego la canción a la pausa. Tras la pausa, vamos a retornar con más información aquí en Norselva Noticias, a través de Radio y Televisión Norselva.
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bien, vamos a continuar con la programación de la radio. Son las 12:43 minutos, 12 del mediodía, 43 minutos en radio y televisión Norselva, la señal que une. En esta hora presentándote Norselva Noticias, por supuesto, llevándote la información veraz y objetiva a través de sus ondas de frecuencia modulada 98.7. Bueno, vamos con más información a través de lo que viene, de lo que es referente a la ciudad de Rioja. La Municipalidad Provincial de Rioja ha aperturado la Academia Preuniversitaria. La Municipalidad Provincial de Rioja se realizó la ceremonia de inauguración del ciclo regular 2, agosto-diciembre, de la Academia Municipal Preuniversitaria de Rioja. Este programa de preparación académica integral, impulsado por nuestra comuna provincial con el firme compromiso de apostar por la educación de la juventud riojana, abre sus puertas para brindar mayores oportunidades de acceso a la educación superior universitaria. Su presencia dará realce a este importante evento, dice lo que fue realmente el día de ayer, lo que ha sido el fin de semana, ha sido la inauguración del ciclo regular 2, agosto-diciembre, de la Academia Municipal Preuniversitaria, gracias a la Municipalidad Provincial de Rioja. Y también Rioja está de aniversario. Por supuesto que sí. Bueno, y además también no se olvida que el día de hoy a las 3:30 de la tarde, Rioja vuelve a vivir la pasión por el café. La Municipalidad Provincial de Rioja, junto al comité organizador de los 254 aniversario de Rioja, invita a toda la población al lanzamiento del cuarto Festival Provincial del Café Riojano 2026. Un evento institucionalizado mediante ordenanza municipal que tiene como objetivo principal de promover el consumo de nuestro café, revalorar el trabajo de nuestros caficultores y fortalecer nuestra identidad cafetalera. Ya son 4 ediciones celebrando el café que nos representa. ¿Cuándo va a ser? El día de hoy, 21 de agosto, a las 3:30 de la tarde, en el frontis de la Municipalidad Provincial de Rioja, se va a dar este gran evento del cuarto Festival del Café Rioja 2026. Vamos a avanzar con más información a través de radio y televisión Norselva, la señal que une. Ahora nos pasamos con las notas también que tenemos, que nos han enviado y que tenemos también a la mano, del gobierno regional de San Martín. Más de 1,000 personas accedieron a servicios del Estado en San Miguel de Río Mayo. El gobierno regional San Martín, a través de la Gerencia Regional de Desarrollo Social, llevó Conecta San Martín, así es, Conecta San Martín, al centro poblado de San Miguel del Río Mayo, distrito de Tabalosos, acercando atención médica, obstetricia, odontología, psicología, inmunizaciones y tamizajes de salud a más de 1,000 pobladores. La jornada también contó con mini talleres de lengua quichua y lengua de señas peruana, así como con la participación del Jurado Nacional de Elecciones, que brindó orientación sobre voto informado de cara a las elecciones del 4 de octubre. Conecta San Martín sigue acercando servicios, información y oportunidades a las comunidades de nuestra región, fortaleciendo la presencia del Estado y trabajando por una atención más cercana e

Muy bien, son las 12:47 y también el día de hoy inicia, el nada más y nada menos que el primer Expo Café San Martín 2026, Café con el Alma. A ver, el día de hoy empieza la gran fiesta del café sanmartinense en Moyobamba. Desde el viernes 21 de agosto, la Plaza de Armas de Moyobamba será escenario de la primer Expo Café San Martín 2026, Café con el Alma. Un encuentro que reunirá a 50 expositores y proyecta recibir a más de 20.000 visitantes del 21 al 23 de agosto. Disfruta de cafés de nuestra región, degustaciones, demostraciones de barismo, concursos, conferencias, rueda de negocios y mucho más. Ven y disfruta del café que tiene a San Martín en cada taza. Así que ya lo saben, del 21 al 23 de agosto.

0: la hora sigue avanzando, son las 12:49, 12 del mediodía, 49 minutos. Vamos con información también que nos llega de diferentes partes de la región San Martín. Por supuesto que sí. Ah, también recuerda que Conecta San Martín va este 27 de agosto, o sea, estamos hablando del día jueves que se viene, que llega a El Dorado. Atención los amigos de El Dorado, la región San Martín. Conecta San Martín llega a El Dorado. Este sábado 27 de agosto, la estrategia regional Conecta San Martín, a través de la Gerencia Regional de Desarrollo Social, llegará a la Casa Comunal Nativa Pahuana Anac, en el distrito del Dorado, para acceder servicios, orientación y oportunidades a las familias de la comunidad. Una jornada pensada para niñas, niños, jóvenes, adultos y adultos mayores, con la participación articulada de diferentes instituciones para facilitar el acceso a servicios del Estado y fortalecer la inclusión social. Bueno, en este momento, referente a lo que estamos dando a conocer, lo que hoy día inicia, nada más y nada menos, que la primer Expo Café San Martín 2026, y en este momento se está dando, ¿no? Se está dando la a través de la página del gobierno regional de San Martín, también nos han pasado el link, que se está dando ya esta demostración de los las personas involucradas a este tema, y está transmitiendo en vivo y en directo. Están dándose en estos momentos la primer Expo Café Moyobamba 2026 a través de la página oficial del gobierno regional de San Martín. Qué bien, qué bien. Muy bien, vamos a pasar con temas también policiales en este día de hoy. Vamos también a hablar de temas policiales, de lo que ha sucedido, los fallecimientos de un electricista, y nada más y nada menos que en Tarapoto. Noticia regional, por supuesto. Electricista fallece tras recibir descarga eléctrica mientras realizaba trabajos en gimnasio de Tarapoto. Un hombre identificado como Baltasar Montalbán Concha, de 55 años, perdió la vida luego de sufrir una potente descarga eléctrica mientras realizaba trabajos de electricidad en un gimnasio ubicado en la cuadra 12 del Jirón Jiménez Pimentel, en Tarapoto. De acuerdo con la versión proporcionada por sus familiares, habría sido contratado por la propietaria del establecimiento para ejecutar labores de instalación y mantenimiento eléctrico. Durante los trabajos, habría manipulado un cable que se encontraba suelto, sin percatarse de que permanecía energizado. Al entrar en contacto con el conductor, el trabajador recibió una fuerte descarga que lo habría expulsado violentamente, ocasionando además un severo golpe en la cabeza. Producto del accidente, sufrió quemadura en los dedos y graves lesiones que comprometieron su estado de salud. Montalbán Concha fue auxiliado y trasladado de emergencia a un establecimiento de salud. Sin embargo, pese a los esfuerzos por salvarle la vida, llegó sin signos vitales. La noticia causó profundo pesar entre sus familiares, quienes señalaron que deja esposa y 5 hijos. Tras el hecho, los deudos anunciaron que denunciarán el caso para que se investiguen las circunstancias en las que ocurrió el accidente y se establezcan las responsabilidades que correspondan. Ahí está la noticia de este trágico accidente. Este caballero ha recibido una fuerte descarga eléctrica. El señor Baltasar Montalbán Concha, de 55 años, en la ciudad de Tarapoto. Bueno, y hablando de accidentes, también tenemos más información sobre accidentes. Ok, muy bien, un violento choque deja 2 heridos. Un motociclista chocó contra camioneta, también sucedido en la ciudad de Tarapoto. Dos personas resultaron heridas tras un violento accidente de tránsito registrado en la intersección de los jirones Grau y Atahualpa, en el barrio Partido Alto de Tarapoto. El hecho se quedó registrado por cámaras de seguridad de la zona. Según las imágenes, una camioneta de color blanco descendía por el jirón Atahualpa y al llegar a la intersección, aparentemente no habría respetado la señal del pare. En ese momento, una motocicleta que cruzaba por el jirón Grau impactó contra el costado del vehículo. Debido a la fuerza de la colisión, sus ocupantes salieron despedidos y terminaron tendidos sobre el pavimento. Vecinos y transeúntes acudieron rápidamente para auxiliar a los heridos, quienes posteriormente fueron trasladados al hospital de Tarapoto para recibir atención médica. Mientras tanto, agentes policiales se encargaron de revisar las cámaras de video de seguridad para determinar el grado de responsabilidad y establecer las circunstancias del accidente. Muy bien, 12:55, llegando a la parte final del programa, vamos con la última información que tenemos a través de Radio y Televisión Norselva. Recuperan moto hurtada, o sea, una motocicleta robada, y detienen a presunto autor en Barranquita. Personal de la Sección de Prevención e Investigación de Robo de Vehículos de Tarapoto logró recuperar una motocicleta reportada como hurtada y detener a un hombre de 60 años, quien es investigado por su presunta participación en el delito contra el patrimonio en la modalidad de hurto de vehículo menor. La intervención se realizó durante las diligencias de búsqueda desplegadas por los agentes policiales en el distrito de Barranquita, jurisdicción del Pongo de Cainarachi, luego de que el vehículo fuera reportado como hurtado el pasado 18 de agosto del 2026. En el distrito de Morales, durante el operativo también fue intervenido un sujeto de 60 años, quien quedó detenido en calidad de presunto implicado en el hurto. Su situación jurídica será determinada conforme avance las investigaciones y se establezca su eventual responsabilidad en los hechos. La motocicleta y el intervenido fueron puestos a disposición de las autoridades competentes para continuar con las diligencias de ley. Bueno, en otras informaciones también en Puerto Maldonado, información que nos llega desde Puerto Maldonado también, ex policía de Naranjillo muere en extrañas circunstancias en Puerto Maldonado. Un efectivo policial identificado como Jasler Mendoza Cubas, natural de la localidad de Naranjillo, fue encontrado sin vida en la ciudad de Puerto Maldonado, en circunstancias que vienen siendo investigadas por las autoridades. Según información preliminar, Mendoza Cubas había viajado hasta Puerto Maldonado con la finalidad de trabajar en actividades vinculadas a la minería. Sin embargo, durante su permanencia en dicha ciudad ocurrió el hecho que terminó con su vida. De manera preliminar, no se descarta que haya sido víctima de un presunto homicidio, aunque esta hipótesis deberá ser corroborada por las investigaciones oficiales. Tras el hallazgo del cuerpo, efectivos de la Policía Nacional y representantes del Ministerio Público acudieron al lugar para realizar las diligencias correspondientes, entre ellas el levantamiento del cadáver y la recopilación de evidencias que permitan esclarecer las circunstancias y causas de su fallecimiento. Muy bien, así estamos llegando a la parte final, damas y caballeros, a la edición del día de hoy, edición viernes 21 de agosto de este año 2026. Poniendo punto final, entonces nos vamos hasta el día de mañana, 9:00 a.m. Mi nombre es Jim Cleaver. Que tengan una hermosísima tarde. Ya saben, y siempre lo vamos a estar diciendo. Ahí está la situación, si es que hay, buen provecho. Permiso.
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0: y señores, damas y caballeros, todo el público que hoy nos acompaña, ¿cómo están?
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